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0: 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Recuerdos de arena, rimas que calmen las penas de lo perdido. Los sueños de arena solo los poseen los que han vivido con sentido.
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0: campaña iniciativa contra la desatención sanitaria en las cárceles.
1: Esta iniciativa surgió en los últimos meses del año 2025 de la confluencia entre diversas personas, grupos y asociaciones implicadas en luchas relacionadas con la situación de las personas enfermas encarceladas.
0: En las cárceles hay ausencia y escasez de profesionales cualificados. Hay una asistencia parcial, deficiente, tardía o inexistente, trabas para la realización de consultas externas, infraestructuras inadecuadas y deficientes, altísimos porcentajes de presos con enfermedades graves y crónicas. Ante esta realidad, que se puede calificar de auténtica crisis sanitaria y humanitaria, la urgencia de una respuesta organizada y continuada a esta situación se hace más que necesaria. Se hace un llamamiento a grupos, asociaciones, sindicatos, colectivos e individualidades a contribuir y participar en la medida de sus posibilidades

0: necesidades y de acuerdo a sus principios y criterios mediante
1: huelgas de hambre y ayunos, tanto en la calle como por parte de algunos preses, búsqueda de adhesiones a esta iniciativa, movilizaciones y acciones para la difusión y visibilización de esta problemática, presentación de quejas individuales y colectivas ante los organismos oficiales competentes, realización de encuentros con representantes sindicales del área sanitaria, así como de los partidos políticos y sus respectivos grupos parlamentarios para exigirle un posicionamiento claro y público respecto a esta problemática. Se convoca una nueva movilización colectiva entre los días 20 y 30 de mayo del 2026. La página web de esta iniciativa es desatencionenprision.noblog.org. Puedes entrar, leer las publicaciones, consultar las convocatorias y escribir al mail de la web para compartir las tuyas. Preses a la calle.

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3: Urgencia en Kobane. Violación del alto el fuego y crisis humanitaria. A pesar de que el 25 de enero se acordó un alto el fuego, el segundo anunciado en apenas una semana, las fuerzas de HTS y los aliados turcos han ignorado el compromiso, lanzando ataques violentos contra las aldeas adyacentes a Kobane. Se reporta el uso de armamento pesado contra asentamientos civiles en las zonas rurales de Kobane. La resistencia continúa, pero el precio es altísimo. Hoy se han llevado a cabo los funerales de 16 mártires. Además, se rinden honores a quienes perdieron la vida en los ataques a las prisiones de Raqqa, Tabqa y Aktan. La Administración Autónoma exige la apertura inmediata de un corredor humanitario para evacuar heridos y suministrar ayuda básica. Hay una petición urgente a los periodistas internacionales para que difundan y denuncien lo que está ocurriendo en Kobane, rompiendo el silencio sobre estas violaciones del derecho internacional. La comunidad internacional suele reaccionar cuando la presión mediática aumenta. La denuncia de que los acuerdos de paz no se están respetando es vital para intentar detener la ofensiva.

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0: Te damos la bienvenida a El Canto de la Tripulación. Esta vez traemos un programa muy sugerente y muy guapo, de estos que nos gusta hacer improvisadamente siempre que bajamos a Granada. Y el programa que te traemos en esta ocasión es la continuación, el volumen 2, de un programa que hicimos hace pocas semanas y que nos gustó mucho la experiencia, porque es un programa que hacemos junto a nuestro compañero Manolo Chinaski. Muy buenas, Manolo.
1: Muy buenas, Juan, ¿qué tal? Bienvenido a Granada.
0: Muchas gracias. Pues muy bien, aquí el programa que vamos a hacer hoy es el volumen 2 de este que hicimos de novelas y canciones. Hubo muchas canciones, sobre todo libros, que se nos quedaron por el camino y queríamos rebañar un poquito el plato, ¿no?
1: Pues sí, hay mucho para rebañar, ¿eh? Puedes inabarcable, vamos. Si te pones a tirar de libros al final, pero bueno, sí, vamos a rebañar, como tú dices. A sí. Ver qué sale.
0: Sí, porque estos son un poco unos coleccionables que estamos haciendo de temáticas así facilonas, y como esto es un programa de poesía, relatos y radioficciones, que teníamos muy abandonado el mundo de la novela, pues se nos ha ocurrido que es una buena forma de inventarnos un coleccionable y de vez en cuando ir trayéndote algún volumen más.

0: y acabé con este, con el Mick Collins, en la Sala Magic de Barcelona, bastante, bastante descompuestos, la verdad. Tengo buenos recuerdos de Dirt Bombs.
1: Pues ahí vamos y empezamos.

0: Pues tremendo pepinazo que hemos escuchado para empezar un programa. Así es como se empiezan los buenos programas. Y bueno, decirte a ti que nos estás escuchando desde casa o desde donde sea, que esto que acabas de escuchar es un conciertazo que viste tú, Manolo, ¿no? En alguna ocasión.
1: En alguna ocasión, porque no sé ni cuándo. Solo me acuerdo que era en Barcelona, en la sala Magic, que en paz descanse, otra sala que ha desaparecido, y que iba con un colega escocés. Y acabamos muy perjudicados y alternando con el cantante, con Mick Collins, que venía de Goris. Y que era un bicharraco, un mendasí, y muy divertido. Pero no recuerdo mucho más, la verdad, no te puedo contar más. Y al final me compré ese recopilatorio y bueno, es lo que os he puesto aquí.
0: Bueno, y esto te lo contamos porque Manolo y yo, desde hace un tiempo, nos encanta hacer programas juntos. Buscamos cualquier excusa para hacer programas, o para El Canto de la Tripulación, como en esta ocasión, o para su programa, China's Kiss Exile. Y se nos ocurrió que otro buen coleccionable sería hacer los conciertos de nuestra vida. Y este es un tema de los que se te ha quedado fuera. Y bueno, el de los conciertos de nuestra vida lo vamos a grabar justo después de grabar este, aquí en PAC. Continuo dos programas en dos horas, y lo puedes escuchar también en Radio Almaina, porque cuando se esté emitiendo este programa ya estará emitiéndose el otro, o a puntito de hacerlo. Y bueno, lo que te decíamos en la presentación, hoy te traemos la continuación del coleccionable de novelas y canciones, de todo eso que se nos quedó en el tintero. Y bueno, la primera novela de la que quiero hablar yo es una novela chiquitita que me gustó un montón cuando la leí, que se llama Judíos sin dinero. Es de Michael Gold y no sé si la conoces, Manolo.
1: No, la verdad que no.
0: Pues es un pepinazo de novela, porque es muy cortita y va de una familia judía que emigra a Nueva York, al Lower East Side, creo que se llama el barrio. Sí. En plena, a principios de siglo, pues debe ser a la altura de 1920 o algo así, a puntito de...

0: de que sea el crack del 29. Y la verdad que es súper tierna y súper dura al mismo tiempo. La escribió Michael Gold, que era un periodista comunista que tenía un periódico en Nueva York. Y está súper guapa porque el punto de vista es desde él cuando era niño y cuenta la historia de su familia, de sus padres y de sus hermanas allí en este ambiente en el que Nueva York, semana a semana, iba duplicando su población por medio de exiliados políticos que venían de Europa. Y claro, es muy tierna, pero al mismo tiempo es súper dura porque te cuenta cosas muy heavy, pero contado, pasado por el prisma de los ojos de un niño, ¿no? Y bueno, no sé, la verdad que no quiero destripar nada. Es una novela que desde aquí te recomendamos, que merece un montón la pena. Y yo la conocí gracias a un programa que emitíamos en Radio Almaina que se llama Cabezas de Tormenta. Y en este programa a su vez lo recomendaban porque Falconetti Peña, un director de documentales que no sé si es granadino, pero que ha tenido mucho que ver con el underground granadino y con el activismo granadino, él es documentalista, tiene un documental sobre el trabajo sexual en Barcelona que se llama Oscuros Portales, que dirigió él. Y además de profesor de escuela, también tiene una editorial que se llama Dirección Única Ediciones. Y este libro de Judíos sin Dinero, Falconetti Peña, se lo encontró en El Rastro de Madrid, una edición súper antigua, yo qué sé, de que tenía ya 80 o 90 años, y le flipó el libro cuando lo leyó, como va a pasar a todas las personas que nos escuchan cuando lo lean, y decidió que lo iba a editar. Y antes de editarlo, lo que hizo fue dárselo de leer a los críos, a sus alumnos, para que hicieran el trabajo de encontrar las erratas que hubiera y así ahorrarse la corrección
1: Joder, tío.
0: y luego poder editarlo con menos erratas.
1: Oye, haces eso y vienen los padres de los alumnos a ver qué pasa.
0: Bueno, pues parece ser que tenía un montón de erratas el libro, pero los chavales cuando lo empezaron a leer se lo devoraron y creo que nadie encontró ni 10 erratas, ¿sabes? Que al final el trabajo lo tuvo que hacer él, pero fue una demostración de que es un libro tan guapo que atrapa tanto, incluso hasta críos, que bueno, que merecía la pena. Eso le hizo darse cuenta de que, claro que sí, que había que editarlo y ahí lo podéis encontrar en esta editorial que merece mucho la pena, que se llama Dirección Única Ediciones. Judíos sin Dinero, de Michael Gold, escrito originalmente o publicado en 1930. Y para ilustrar esta novela, quiero poner un tema de Chip Taylor and the New Ukrainians, que se llama Fuck All Those, que se llama Fuck All the Perfect People, que le den a toda la gente perfecta. Creo que venía muy bien para hablar, para retratar un poco esa decadencia que se cuenta en la novela. Así que vamos con ello.

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0: No te pega nada esta canción, Juan.
1: Ya, sí, puede ser. Es muy tranquilona para mí.
0: Sí, la verdad es que me sorprendes. Eso me gusta, que me vaya sorprendiendo, porque si no ya te mando a la porra.
1: Pero bueno, no, tiene letra irreverente, ¿eh? Que está muy guay esto de mandar a la mierda a toda la gente perfecta, ¿no?
0: Ajá.
1: Y tiene una delicadeza y una cadencia muy bonita, ¿no?
0: Sino que te mandan a la mierda, pero que dices, joder, me han mandado a la mierda, pero tan educadamente que me voy y alegre.
1: Eso es. Sí, bueno, me parece que casaba con los tiempos de Judíos sin Dinero, con ese ritmo que tiene la novela. ¿De qué nos vas a hablar tú?
0: Bueno, pues mira, el otro día en el primer episodio de las novelas y música se nos quedaron algunos libros fuera y he rescatado uno que fue de mis favoritos en los años jóvenes, que era La conjura de los necios. No descubro nada a nadie, es un libro súper famoso de John Kennedy Toole, que narra las aventuras del Ignatius J. Reilly, que es un personaje
1: imprescindible.
0: Sí, imprescindible, sí, e insoportable, porque es un está me parece una de las mejores recreaciones de personajes que hay en alguna novela, y está ambientado en Nueva Orleans. Y bueno, pues ya sabes que trata de la historia de un inadaptado que está ahí en su casa encerrado rellenando cuadernos, gran jefe, con todas sus ideas y filosofías, que por cierto, eso me recuerda mucho a Chinaski, que tiene la casa llena de cuadernos repletas de notas, anotaciones que luego no encuentra nunca. Y esto es lo que le pasaba a él un poco. Y que llega un momento que tiene que salir a buscarse la vida y a currar y bueno, y monta una serie de peripecias divertidísimas e hilarantes que me parece una novela que me he leído, ya sabes que me leo algunas novelas dos y tres veces, esta es una de ellas, la tengo en varias ediciones además y bueno, pues me gustaba mucho y es una de las novelas de mi juventud y quería dejar constancia aquí de ello.
1: Y es desternillante, te meas con esta novela.
0: Yo me reía muchísimo, me río por dentro, porque yo soy de los que no se ríe hacia afuera cuando está leyendo, me parece una falta de educación. Aunque estás tú solo leyendo, pero ríete hacia adentro, que no venga nadie a decir a ver qué pasa, ¿no? Y me río hacia adentro, pero me reía muchísimo, me lo pasaba genial con este tío. Te digo que me recuerda a mí en algunas cositas, pero no me quiero parecer a él, que era un personaje un impresentable.
1: Pues bueno, muchas veces damos por hecho que esto se lo ha leído todo el mundo y no, yo es un libro que he regalado un montón de veces a un montón de gente que no se lo había leído y eso, o sea, que es un imprescindible, pero que para mucha gente será nuevo esto.
0: Hombre, siempre hay gente que no lo ha leído, gente que lo ha leído 20 veces, evidentemente, pero bueno, que es un libro conocido internacionalmente, que la gente sabe en general quién es, ¿no?
1: Pues sí, una recomendación como un piano y si no te lo has leído deberías hacerlo y a mí me están dando ganas de leérmelo otra vez.
0: No podemos leer ahora si quieres en voz alta. Hacemos una lectura ahora en el programa.
1: No, mejor vamos a ver cómo nos lo ilustras musicalmente.
0: Pues nada, he elegido una canción de Alex Chilton, que era otro personaje de Nueva Orleans, que también se las traía finas él, y he elegido una canción que es Make a Little Love, de Alex Chilton.

0: Y bueno, de clásico a clásico. Y ya que yo leí La conjura de los necios cuando tenía 15 años o por ahí, y lo leí justo después o justo antes de leerme otro libro de estos imprescindibles que hay que recomendar sí o sí, o por lo menos de estos que nos ha marcado, por lo menos en mi caso, voy a hablar del Guardián entre el Centeno, de J.D. Salinger, que creo que es un genio a la altura de John Kennedy Toole. Por lo menos literariamente similares en el sentido de que los dos son grandes escritores que han hecho una novela que lo ha petado y que después no se han podido recuperar de ese gran éxito, cosa que le pasa también mucho a las bandas de rock que nos gustan habitualmente.
1: De hecho, el libro de La conjura de los necios salió póstumamente, porque fue la madre de él la que dijo, joder, que mi hijo se ha muerto, pero tenía aquí unas cosas estupendas que habría que publicar, que él en vida no se comió un colín. Así que Salinger no lo sé, la verdad.
0: Claro, John Kennedy Toole publicó La Biblia de Neón, que lo escribió con 15 años o algo así, creo recordar. Y luego hizo La conjura de los necios y después se suicidó. No es que muriera porque sí, se suicidó porque era una persona atormentada, seguramente. Y atormentado, atormentado, pues también era Salinger, que escribió El guardián entre el centeno, también siendo muy joven. Tuvo un éxito tan grande y tan rotundo que se convirtió en el apóstol literario de una generación, de la generación de que estaba cagada con la bomba nuclear y metió como un montón de fobias generacionales ahí dentro, en esa batidora. Y aquí nos encontramos con, ya no me acuerdo cómo se llamaba el protagonista, pero el apellido era Cloudfield, que es algo así, o eso me imagino yo, como un campo muy nublado, porque nublado estaba él, y es un quinceañero que inadaptado, de clase alta, que se escapa o le expulsan del internado de mucha pasta en el que le metieron sus padres, que te escribe la novela, no sabes si muy bien desde un hospital porque le ha pasado algo o desde un psiquiátrico. De hecho, esta novela es la que llevaba el que mató a John Lennon encima y tiene también la novela a posteriori por circunstancias ajenas como un mito muy oscuro también en torno a ella. Pero bueno, es una novela que yo leí con 15 años, con la que me sentí hiperidentificado porque era un chaval que se fumaba un cigarro detrás de otro, que odiaba todo lo que veía, que nada más que vomitaba mierda mental era un asqueado de la vida, pero como muy inteligente, ¿no? Y con mucha, mucha crítica. Y básicamente en la novela lo que ves es a un niño que se ha escapado, que no sabes mucho de él, y que está deambulando por Nueva York, que tiene dinero para alquilarse un hotel, para pagar a una prostituta con la que intenta hacer el amor y no puede y no sabe. Es un pringadillo, pero muy crítico, y no sé, me sentí tan identificado que para mí fue una novela de estas que me hizo parecerme a lo que soy ahora.
1: Pero te identificaste con él por lo de que tenías mucho dinero, por lo que eras un pringadillo o porque te
0: O
1: identificabas
0: porque quería follar y no sabía. Pues no
1: también.
0: sé. La verdad que no sé por qué me identifiqué con él. Me identifiqué con él, yo creo que por lo inadaptado y lo prejuicioso que yo era y lo crítico y lo enfadado con el mundo que estaba. Y creo que esa es la clave que hace que sea una novela que con la que se ha sentido identificada tanta gente, porque al final somos eternos adolescentes y creo que esa es la clave de que tuviera tanto éxito esta novela. Y bueno, también era una excusa, ya que has sacado La conjura de los necios, para mí va en un pack, pero también era una excusa para poner un tema de Love, que me encanta. Love, aquí tenemos devoción entre Manolo y yo. Y el tema que voy a poner es de su primer álbum, se llama A Message to Pretty. Para mí es un temazo de tiempos medios, así lentita, que la verdad que es súper redonda. Y la letra también se me antoja que tiene un poco que ver con esta forma de ser del protagonista del Guardián entre el Centeno, porque dice algo así como que que no me vas a decir qué dirección tomar, que yo voy a seguir mi propio camino. Tiene ese puntito de rebelde y bueno, te la dejamos aquí.

0: Venga, va, pues después de este tema de Love, cómo nos gusta Arthur Lee, ¿eh, Juan?
1: Sí.
0: Joder, qué tío. También otro fenómeno, ¿no?
1: Sí, pues es que tiene parecidos. Era un tío bastante turbio, negativo, poético, pero denso, ¿no?
0: Hace poco leí yo, bueno, hace poco, alguien se fue, tenía una entrevista con él, fue a Estados Unidos a entrevistarle y no le pudo entrevistar porque estaba enchironado.
1: Sí, pasó 6 años en la cárcel.
0: Claro, pues este fue a entrevistarlo cuando ya estaba en la cárcel y no...
1: Y bueno, hace poquito estuvieron de gira por España, que me lo dijo un colega belga, y digo, pues están todos muertos. Y no, el guitarra fundador sigue vivo, ahí. Es el único que queda, y han hecho bolos en Madrid, Bilbao. Yo me enteré 2 días después, me dio un coraje.
0: Ya, lo que pasa es que también irte a ver a una banda donde el líder no está ya...
1: Sí,
0: no.
1: Ni el líder ni solo hay un guitarra. Pero bueno, tío, me hubiera molado estar ahí.
0: Sí, pero es como ir a ver casi un grupo tributo,
1: sí,
0: ¿no?
1: Sí,
0: hombre, hay que respetar al guitarrista original que está ahí, lleva el nombre por todo el mundo, pero, hostia, es que los Love sin Arthur Lee...
1: No, claro, claro.
0: Yo no iría, pero bueno... ¿Seguimos hablando de literatura un poco?
1: A eso hemos venido.
0: Pues a eso hemos venido, ¿no? Nos vamos a Italia.
1: Venga.
0: En el siglo XVI, Giorgio Vasari escribió la que se considera como la primera obra de crítica artística, biografías de pintores, que se llama Las vidas de los más excelentes arquitectos, pintores y escultores italianos, desde Cimabue a Miguel Ángel. Ni más ni menos.
1: Sugerente.
0: Sí, bueno. Es un libro que es un libro más bien de consulta, ¿no? Porque es un tocho bastante, debe tener como 800 páginas, algo así. Y a mí me ha venido muy bien, lo he estudiado mucho durante toda mi vida porque, bueno, yo soy de historia del arte, ¿no? Y mi especialidad es precisamente el Renacimiento. Entonces, yo de ahí sacaba muchísima información y entonces es un libro que tengo en una edición muy bonita, que le tengo lleno de subrayados, de depósitos por aquí, por allá, con notas y tal. Entonces, bueno, es un libro que en mi caso ha sido un libro de referencia para mis estudios y para incluso para la novela que empecé a escribir sobre Roma en el principio del Renacimiento y tal. Pues me ha valido muchísimo. Y además es que me parece un libro curiosísimo porque no es solo que te cuente la vida de los pintores o arquitectos o escultores, orfebres italianos, sino que te plasma cómo se vivía en aquella época, uh-huh. Anécdotas y bueno, a mí me parece un libro fantástico, así que esa es mi recomendación. Giorgio Vasari, Las vidas de los más excelentes arquitectos, pintores y escultores italianos.
1: Y bueno, y de tu novela aún inacabada, tendrás que hablarnos en algún momento.
0: Sí, de mi novela aún inacabada, pues eso, como está inacabada, pues yo también lo dejo inacabado y no digo mucho más, porque me gustaría acabarla. Lleva 3 años metida en un cajón, la pobre.
1: Bueno, lo bueno es hacer esperar.
0: Eso es.
1: Y vamos a ir avanzando con un tema que has elegido, que cuéntanos, ¿qué vamos a escuchar?
0: Bueno, pues ya sabes, la otra vez en el primer episodio de los libros y música te puse un madrigal, uh-huh. Que creo que te dejó un poquito roto cuando te puse música del siglo XIV.
1: No me lo esperaba, pero estuvo guay para cambiar las cintas.
0: Ahora tenía prevista una del siglo XVI y digo, bueno, tampoco le voy a reventar el programa a Juanjo, de que tiene un programa muy interesante. Así que, como te dije aquel día, yo cuando leo literatura de este tipo, lo que no puedo es escuchar a los Ramones.
1: No,
0: porque
1: claro.
0: Entonces ni oigo a los Ramones ni me entero de lo que estoy leyendo. Entonces busco música un poco más suave, más uh-huh. tranquila. He elegido Alain Toussaint. Seguimos en Nueva Orleans, uh-huh. otro de Nueva Orleans. Y esta canción es, por ejemplo, una cualquiera, ¿no? Porque tiene un montón de maravillas. St. James Infirmary, que viene a ser parte de su último disco grabado en el año 2009, un poquito antes de morir, que murió creo que en el 2015, precisamente en Madrid. No sé qué hacía en Madrid, pero vino a morirse a Madrid. Y en su último disco está esta recreación de este clásico, St. James Infirmary.

0: Id durmiendo, porque esto ya no lo levanta ni Dios. Juan, vaya programa tranquilito que nos estamos marcando aquí.
1: Bueno, una de cal y una de arena, ¿no? La anterior fue más movido.
0: Ah, te iba a decir yo que cuál es la buena, la cal o la arena, que yo nunca me entero.
1: Yo nunca lo he sabido tampoco.
0: Yo me imagino que la arena.
1: Mira que me he hinchado en calar y no me sé cuál es una y cuál es otra. Poca arena daba yo daba cal sobre todo.
0: Sí, Juan.
1: Pues bueno, para cambiar un poquito, no sé si vamos a cambiar un poquito, pero sí que casi siempre hablamos de autores, no tanto de autoras. Y bueno, vamos a cambiar esto porque voy a hablar de la que es mi persona que escribe, que más me gusta, que más me ha flipado y que es una mujer que escribe que te cagas. Y que he descubierto hace muy poco y me da rabia porque esto la gente lo tiene que conocer cuanto antes. Se llama Lucía Berlín. El libro que yo recomiendo se llama Manual para Mujeres de la Limpieza y es un libro de relatos cortos. Y si en el anterior programa hablaba mucho de John Fante, que para mí siempre ha sido como un poco mi escritor de cabecera, que me parecía brillante su forma de hacer relatos, que siempre son cortos, son novelitas cortas, Lucía Berlín directamente se le mea encima a John Fante y a Raymond Carver y a toda esta gente que tiene tanta fama de ser excelentes escritores de relatos cortos. Tiene una maestría en Lucía Berlín que te enamoras de ella, de su inteligencia, de su lucidez, de su ironía y sobre todo de cómo escribe. Porque en el prólogo que me leí de este libro, no sé quién, no soy muy de leer prólogos, pero decía algo, no me lo terminé, pero me quedé con las dos primeras paginillas del prólogo y decía que era algo así como ver a un batería tocando. La forma que tiene de escribir, de cómo es capaz de llevar el ritmo aquí con el timbal, aquí con el charles, aquí con el bombo, aquí con la caja. Y la verdad que es muy buen ejemplo porque no da puntada sin hilo, te lleva el ritmo súper guay, pero está en los detalles. Es una maravilla. Me lo leí en un viaje que hice a Tailandia por trabajo, que fui ahí de técnico de sonido. Y suelo decir que lo que más me gustó de Tailandia fue Manual para Mujeres de la Limpieza, porque fue el libro que me llevé y me flipó. Tailandia es muy bonito, se come muy bien, fue un viaje que mereció un montón la pena, pero mereció la pena sobre todo porque me llevé este libro.
0: Yo pasé mucho hambre en Tailandia. No me gustaba la comida. Y no tenía el libro, todavía no me lo habías recomendado. Ya. Y entonces fue un viaje de mierda. No es cierto.
1: Y bueno, Lucía Berlín es una mujer que empezó a escribir sobre los 20 y pocos años porque se apuntó a un curso de escritura creativa. Ella nació a finales de los años 20 y fue algo así como una beatnik en toda regla, involuntariamente, sin ella buscarlo, porque su primer marido era un músico de jazz. Entonces ella tuvo un montón de problemas familiares porque la quisieron un poco desterrar, porque enseguida, supongo que fuera del matrimonio, se quedó embarazada. Esto para los padres fue como ya el repudio, ¿no? En esa época tan, tan conformista y tan, ¿no? Tan, tan cerrada. Y con este músico tuvo, no sé si un hijo o dos. Ella se fue con otro tipo, porque este era un poco cafre, y creo que se fue con otro músico amigo de este primero, que también le dejó embarazada, le dejó con... Acabó muy pronto con muchos niños a su cargo y abandonada de sus compañeros sentimentales, porque eran unos cafres que se dedicaban mucho a la droga, a la música. Y entonces fue alcohólica y se pasó la vida entrando y saliendo de clínicas de desintoxicación y trabajando en un montón de oficios distintos, que es en lo que se ve reflejado en sus relatos, que fue enfermera, mujer de la limpieza y no sé, ya no me acuerdo qué más oficios, pero la verdad que los relatos son increíbles. Este libro Es muy barato, a mí me costó 9 euros, ahora ha subido un poco, lo sé, porque es otro de los que suelo regalar. Me encanta regalar esta novela, o sea, este libro de relatos. Y en este volumen te encuentras 34 relatos o algo así, y a cada cual mejor. Y encima abarcan desde que ella, no desde que empieza a escribir, pero sí desde que ya tiene callo hasta muy mayor, porque escribió toda su vida. Y nunca llegó a tener una novela entera porque creo que se le quemó la casa hasta en dos ocasiones. Y bueno, si a la gente le interesa leerse este libro, quiero recomendar un podcast que se llama Grandes Infelices, que es un podcast de la editorial Blacky Books, y que yo creo que es perfecto escucharse ese programita de una hora cuando ya llevas 15 o 20 relatos de Manual para Mujeres de la Limpieza, porque te amplía sobre el personaje, te cuenta cosas muy importantes que no vamos a contar ahora de su vida, que luego cuando llegas a los relatos de la mitad para el final, los aprovechas mucho más y te cunden mucho más. Y bueno, y para ilustrar esto, vamos a poner un tema de... No lo tengo aquí, pero ahora lo descargo. Vamos a poner un tema de Marian Faithfull, grabado en el Rock and Roll Circus de los Rolling Stones, ese experimento que tardaron 19 horas en grabar y casi 30 años en publicar, porque claro, 19 horas grabando, todos ahí drogados con 20 años y hinchándose a de todo durante 19 horas de grabación, pues acabaron tocando tan mal los Rolling Stones que todos los demás invitados de la altura de los Who, de John Lennon, Eric Clapton, un montón de peña, al final se los meaban musicalmente y los Rolling no quisieron publicarlo. Que es un poco también lo que le pasa a Lucía Berlín, que tardó un montón en ver publicadas sus cosas. Y creo que Marian Faithfull tiene también semejanzas con Lucía Berlín, pues por todo esto de las drogas, alguien con un montón de talento, que siempre estuvo entrando y saliendo de clínicas de desintoxicación. Así que creo que es redondo. Nos vamos con este tema de Marian Faithfull, que se llama Something Better, de 1968.
0: Pues dale ahí.

0: Que Manolo, te mola oír a Marianne Faithfull, ¿eh?
1: Hombre, a mí me mola oír casi todo. Pero sí, la verdad es que era una mujer muy interesante. Y yo la tengo mucha envidia. Porque estaba ahí metida con los Rolling Stones en su mejor época, viviendo lo que vivían ellos, y de verdad que esa es una de las cosas que cuando la gente te dice, oye, si tú te tuvieses que reencarnar en una época, a mí llámame a 1972, al sur de Francia con los Rolling Stones. Ya está.
0: Y qué casualidades de la vida, antes me has dicho que justo ayer estuviste escuchando el Rock and Roll Circus.
1: Ah, sí, es verdad, que es que... Antes estábamos hablando Juan y yo, antes de abrir los micros, de que me iba a poner esto del Rock and Roll Circus, de lo que estaba hablando él, y digo, joder, que es un disco que yo prácticamente no he escuchado nunca, y ayer precisamente estuve escuchando el Rock and Roll Circus de los Rolling Stones, porque estoy preparando la música para una fiesta de la guardería de mi niña, que va sobre el circo. Y bueno, a mí han cometido el error de encargarme a mí la música. Ya sé que es para niños de 6 años, me da igual. Ellos van a oír a los Rolling Stones.
0: Claro que
1: con
0: sí.
1: El Rock and Roll Circus. Esto es así. Así. Y ayer precisamente lo estuve escuchando. Así que
0: estamos conectados, Manolo.
1: Estamos conectados, sí. Me voy a Bilbao contigo.
0: Y bueno, te vienes a Bilbao, pero ¿con qué nos vamos ahora?
1: Pues nos vamos en tren.
0: Venga.
1: Seguimos un poquito con los libros. Mira, el otro día habíamos hablado de un cómic que luego te sacaste, no sé si lo has leído, que era
0: Corto Maltés, de Hugo Pratt. Sí, lo saqué y lo he vuelto a traer sin haberme leído nada, tío. No me da tiempo.
1: Ya te vale. Bueno, ya te lo dejaré yo. Entonces he pensado, bueno, pues voy a poner otro libro de cómic. Uh-huh. Que me haya marcado a mí a lo largo de la historia. Entonces, yo recuerdo que cuando yo empecé la universidad en Salamanca, en 1900, yo creo que era 91 o algo así, 87, no me acuerdo.
0: Muy buen año.
1: Sí.
0: Me encanta ese año.
1: En el 87 empecé. Pues había...
0: Yo también empecé ahí.
1: ¿En la universidad?
0: No, en la vida.
1: Ah, vale. Pues mira, cuando tú naciste yo ya estaba haciendo el gamberro por ahí. Al final es que...
0: Estamos unidos, tío.
1: Pues había un chico en mi clase, que Pablo, que alguna vez me invitó a su casa y tenía toda la colección de cómics del Teniente Blueberry. Uh-huh. Entonces yo se los cogía, me los prestaba y me fascinaba. Y luego me fui comprando, pero ya en ediciones, en volúmenes gordos y tal, bien editados y tal. Y me parece un cómic fascinante. Yo me lo he pasado muy bien leyendo las aventuras de este Teniente Blueberry en el oeste, ¿no? Con el séptimo de caballería, los indios, los mexicanos, que lo echaban de por ahí, que era otro inadaptado. Que bueno, pues es la novela gráfica de, me parece que el guionista se llamaba no sé qué, Charlie, y el dibujante es Giroth. Y bueno, pues no sé, esa es una novela gráfica que he retomado un montón de veces a lo largo de mi vida, que tengo todos los volúmenes y que, bueno, me apetecía sacarlo aquí en el programa porque no fuese todo tan sesudo la vida de los pintores italianos del 16, bla, bla, bla. No, también unos cómics me leo de vez en cuando.
0: Claro que sí. Desde aquí reivindicamos que hay que leer cómics, hay que acercarse a la novela gráfica y hay que hacerlo en la TVOteca, que es el proyecto más bonito que hay junto a Radio Almaina aquí en Granada. Así que, muy bien, hay que traer cómics siempre, claro que sí.
1: Claro. Sí, y entonces para leer este cómic yo invito a que escuchéis, por ejemplo, una banda que se llama North Mississippi All Stars, que son los hijos de un productor mítico que se llama Jim Dickinson y que son unos cachos de músicos, bueno, impresionantes, ¿no? Y en este caso...

0: Temazo, temazo que nos trae aquí Manolo, que siempre tenemos que sacar papel y boli para apuntar todas las bandas que te traes. Que...
1: Sí, porque no pongo ni playlist en mi programa ni nada, soy un cabronazo.
0: Bueno, en esta ocasión sí que lo habrá, así que nada, que nadie se raye. Si queréis escuchar todo esto que ha traído Manolo, que mola tanto, lo vais a encontrar. Lo mío también molaba, ¿eh? Pero,
1: hombre, claro, por favor.
0: Lo tuyo más.
1: Casi tanto como lo mío.
0: Eso es. Y bueno, nos vamos a despedir con la última recomendación, que también es un cómic, y que también puedes encontrar, igual que Blueberry, también puedes encontrar esto que te traigo yo en la biblioteca. Se llama Hoy es el último día del resto de tu vida. Es escrito por Uli Lust. Y es guapísimo. Es un tocho súper tocho, pero claro, que nadie le tenga miedo a los tochos en cómics porque te los lees en una tarde y media. Y dice algo así en la sinopsis. Es lo que he visto en internet, ni siquiera le daba a seguir leyendo porque creo que con esto está muy bien. Durante el verano de 1984, dos jóvenes punkis austríacas, Uli y Eddie, deciden de golpe irse a Italia, sin documentación ni más equipaje que un saco de dormir y la ropa que llevan puesta. La sinopsis seguía, ¿eh? Pero creo que con esto ya nos hacemos una idea de qué nos vamos a encontrar. La protagonista es Uli, que es Uli Lust, la que escribe la historia, y está guapísimo. Es una mezcla de la teoría King Kong. Es como, yo creo que Uli Lust es la Virgin Despenser de los cómics. Y este cómic es su teoría King Kong, trasladando eso del ensayo aquí a la novela gráfica. Está muy guapo, merece un montón la pena, y es todo lo que le pueden pasar a dos chavalas, que pasan de todo, que se van así con lo puesto y a lo loco a la Italia de los 80. Y claro, hay cosas muy duras, hay mucho machismo, hay muchas violencias de todo tipo, pero está muy guapo y merece un montón la pena. Y nos estamos quedando sin tiempo, es una pena que no pueda contaros más de esto con lo bien que yo reseño, pero bueno, es broma. Pero merece la pena, de verdad. Yo sé que mis reseñas mola un montón, merece un montón la pena. Voy un poco limitado para ser...
1: En el próximo episodio número 3 ya metes un par de frases más y fuera.
0: Igual me lo ocurro más. Claro. Pero bueno, todos estos programas que hacemos son improvisados. Igual que el de los conciertos de nuestra vida que vamos a hacer para el Chinaski Sexile. Así que es lo que somos capaces de dar. Pero creo que a mí lo que me importa es hacer programas contigo, Manolo, y pasármelo así de bien y que suene este musicón.
1: Hombre, pues muchísimas gracias. Ya la presión que me echas encima es importante. También me encanta a mí hacer programas contigo y disfrutar de música, libro, literatura, poesía y de buena compañía.
0: Y que traemos buena mierda, porque
1: hombre, claro,
0: lo que recomendamos está guay. Así que nada, Manolo, muchas gracias por venir otra vez.
1: Muchas gracias a ti por invitarme.
0: Y muchas gracias al público que tenemos aquí en el estudio. Un poquito de ruido. Que teníamos público. Y muchas gracias a ti por escucharnos de vez en cuando, o siempre, o como quiera que lo hagas, o por escucharnos por primera vez y prometerte volver a hacerlo. Prometemos que volveremos.
1: Volveremos.

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Y ahora nos vamos directamente para Colombia con otro grupo, un grupo que se llama Chop Keep Town, un grupo del Pacífico que llegó a Bogotá en el 2004, un grupo de tres MCs, un grupo que está compuesto por Slow.

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1: Un saludo, webmaníacas y webmaníacos, y bienvenidas a un programa muy especial de Website Stories. Hoy contamos con dos periodistas de raza, dos artistas de la vida, que tienen una gran pasión común, el mundo de la música. Las hemos invitado aquí a tomar el aperitivo con nosotras en Website Stories y estoy convencido de que vamos a disfrutar de una conversación increíble y apasionante. Por un lado nos visita Amaya Santana, periodista musical, escritora y creadora de universos incómodamente reconocibles. Una autora que ha hecho de la frustración, la precariedad y el humor negro casi un género literario propio. Amaya conoce todas las radios, todas las televisiones y nos ha regalado el honor de visitarnos en la 97 Irratia para conversar con nosotros. Amaya, bienvenida, ¿cómo estás?
2: Es que ricasco. Bueno, pues con esta intro un poco abrumada e infinitamente agradecida.
1: Muchas agradecidas gracias. Y emocionadas estamos nosotras, porque además nos has hecho de facilitadora para poder contactar y disfrutar de la conversación maravillosa que vamos a tener con la gran Mariby Barrola. Mariby, ¿cómo estás? Bienvenida a Ongietorri.
3: ¿Qué tal? A vosotros, es un placer estar con vosotros.
1: Bueno, Mariby es periodista de raza, freelance. Se define a sí misma como reportera de la calle. Ha disparado, en el mejor de los sentidos, a todo lo que se movía en los prodigiosos 80, con la movida madrileña como protagonista. Y desde entonces, pues no ha parado de meterse en otras movidas, que han sido muchas. Ha sido DJ, trabajado de promotora o promocionera en un sello discográfico. Has dado clases de periodismo local, fotoperiodismo en la Universidad Carlos III, jurado en la Academia de la Música y has expuesto tus fotografías en varias ocasiones con exposiciones en centros como el Ernest Lluch de Donosti, no sé si lo he pronunciado bien, o la Serrería Belga de Madrid, entre otros. Mariby, no sé si he hecho honor a todo tu trabajo, pero el honor para nosotras es tenerte aquí. Así que, bienvenida.
3: Pues lo mismo, me encanta estar con vosotros.
1: Bueno, aquí estáis, Amaya, Mariby, ¿os conocéis hace muchísimo tiempo?
2: Pues sí, han pasado bastantes años ya, parece que fue ayer, esa primera entrevista que le hice, que la recordaré siempre, en una terraza cualquiera de Lavapiés, donde Mariby lleva ya décadas viviendo, y siempre recordaré pues detalles, eso, desde el chupito de whisky que pidió y dijo, ¡ay! Qué bien me sienta, ¿no? Y dije yo, o sea, referente ya desde ese momento, esos detalles, ¿no? De la pitillera con la chartela de la FAPE, de la Federación de Periodistas. Y bueno, entonces, ya con lo que me contó, yo le hice una pregunta que Mariby te la devuelvo hoy, porque sé que es una tarea que creo que tienes pendiente y soy muy pesada con esto, con lo de digitalizar tu vasto archivo. ¿Cómo llevas esa tarea, amiga?
3: Bueno, pues es que nos hemos metido en una revolución digital, que no contábamos con ella, y estamos abocados a no se sabe dónde, ni... No lo digo por mí, lo digo por todas vosotras, por todas vosotras. Bueno, pues mira, es un esfuerzo doble, porque yo ya he trabajado, así ahora tengo que volver a trabajar, y para digitalizar o poner en pantallas, en convertir todos mis archivos analógicos en RGB, es decir, en byte y en píxel y en enteras y cas, y mira, me aburre bastante, sinceramente. Al principio pensé que era una maravilla en poder verlo en pantalla, pero luego a la larga pues se deja

0: para seguir todavía pues digitalizar aquello que son como un 40%, me puede decir, un 30% que me queda por hacer, ¿no? Y me quedo por hacer, entre otras muchas cosas. Amaya.
1: Yeah,
0: Amaya. And David.
1: And David.
2: And David.
1: Claro, porque tú eres más de exposiciones, ¿no? Y desde aquí hacemos un llamamiento porque creo que Bilbao es una plaza que te queda pendiente para exponer. ¿Dónde te gustaría exponer y qué tipo de exposición? Porque se te ha relacionado siempre con la movida, con Alaskas y Pegamoides, Derribos Arias, que nos tienes que contar más adelante esa historia de que compartisteis piso y demás, pero también ha retratado, bueno, a grandes estrellas internacionales que pasaron, pues sobre todo por Madrid, que es donde estabas ya asentada, y bueno, y ahora un poco por eso, o sea, no es, yo creo que hay una exposición pendiente con esas estrellas internacionales, entre las que está Andy Warhol con su chaqueta manchada de aceite, que es que bueno, es que Mariby tiene unas anécdotas que no sé si nos dará tiempo en este programa, pero volviendo a la pregunta inicial, Bilbao, tienes plaza pendiente para exponer, ¿dónde y qué te gustaría, o sea, qué proyecto haría que eso, que le pusieras más ímpetu a esa tarea de digitalizar y de tener todo a buen recaudo, porque el archivo que tiene esta mujer hay que celebrarlo y hay que reivindicarlo como a ella. Mariby, cuéntanos.
0: Bueno, para vuestra información, sí que creo que estuve en el 2015 en la Alhóndiga, que ahora se llama de otra manera.
1: Ah, las cunas dentro, sí, sí.
0: Sí. Y entonces hizo como una exposición multimedia en pantalla gigante, que tipo Bilbao, vamos, unas medidas impresionantes.
2: Medidas de Bilbao.
0: Yo jamás pensé que iba, y a veces había que mirarlo hacia arriba, ¿no? Hacia el cielo. Y entonces, bueno, pues la idea era buena, yo creo que fue, pues bueno, estuvo poco tiempo y tal. Y pero vaya, físicamente, pero bueno, que aparte comentabas a Maya Andrey, el tema de internacional, pienso que no se te olvide que yo tengo fotos de contacto, escorbuto y la madre que les parió a todos. Así que no creas que solamente es la movida localista. Yo huyo de lo local, a pesar de que es lo más importante que tenemos. Pero, no obstante, pues, es que no adivino dónde podría estar en Bilbao, no tengo ni idea. Hombre, pues, el Olimpo, como decíais antes, igual, pues es el círculo, el Bellas Artes, ¿no? Pero bueno, lo digo por decir, porque no tengo ni idea, sí. Desconozco, porque claro, en fin, que es lo último que habla de Bilbo siempre a nivel de arte, pero habrá más cosas.
1: Bueno, hay que pensar algo, hay que darle una vuelta.
0: En el Centro de Arte de Bellas Artes, con lo que fue el director del Prado, que era Suazo, pues en una exposición que se hizo de Vicenta Mestori, que no se ha hecho en Donosti, siendo de pues, bueno, pues es un pintor surrealista, vamos. De época que yo le hice las fotos que es del 83, y una entrevista pública, qué fuerte, todo sin hacer. Y nada, y eso, pues no tengo ni idea. Bueno, ayudarme, please.
1: Bueno, yo tengo, o sea, muchas ideas. Antes has mencionado a Escorbuto y me gustaría rescatar y también así una manera de denunciar, porque bueno, Mariby ha estado eso, o sea, en Donosti, en Madrid, y ha estado donde tenía que estar, ¿no? Ha estado en el epicentro de todas las movidas diversas. Y bueno, hasta la foto en paz descanse de Josu Escorbuto, que podemos ver en el cementerio, ¿no? Esa foto es de Mariby Barrola, solo que está volteada, corrígeme si me equivoco, Mariby. O sea, hasta esa foto, que esto es algo también, la denuncia viene, esto es, bueno, más anécdota, pero a diario creo que te encuentras fotos tuyas que, pues, en redes y demás, que no te están acreditadas debidamente, y esto, bueno, puede ser una anécdota, pero sirva también un poco de a ver cómo llevas esto, ¿no? De que hay veces que la profesión de fotoperiodista hay que reivindicarla porque sigue estando bastante desamparada, ¿no? De este tema de robo de fotos y tal. A mí me sorprendió mucho cuando me contaste esta historia de que hasta la foto de Josu Escorbuto en su tumba

0: es tuya, ¿no? Y te la encontraste así, y dices, pues si es mía, solo que está, pues bueno, no sé quién la pillaría de internet o cómo fue esa historia, pero yo creo que partiendo de ahí hay mucho que recopilar de todo tu archivo, insisto, y mostrarlo y que esté eso, acreditado a ti.
1: Bueno, el tema del robo de imágenes y o por no sin contrastar la autoría, eso es de el día le pasa a los publishers, a todos, a todas. El mundo de Internet ha llegado para justificar el robo, así la Fundación Robo, que hay de las imágenes y de los contenidos, porque en el fondo, hablando de imágenes, que la imagen, siempre que no esté manipulada, y a mí no me ha gustado nunca manipular una imagen que ocurrió, que es real, está la historia de que es un contenido real, y de repente, fuera de contexto, esa imagen como pasas a ser irreal y ser totalmente una manipulación atroz. Y que además puede hacer mucho daño. Ahora, yo creo que la fotografía es una de las herramientas que más daño pueden hacer a nivel de noticias falsas e imágenes falsas. Como a mí, que el otro día me manda un colega que había visto en un Instagram de Nueva York, no sé qué, todo tal, que yo aparecía como la novia de Joel Stramer, como una foto que salgo yo y Joel Stramer. Y dice, mira, aquí te ponen como si fueras la novia en Nueva York de Joel Stramer. Digo, pues entonces no ponen ni mi nombre ni siquiera, pero ya mi imagen es una foto de mi archivo, de que sí, que está hecha con mi cámara, que estaba aquí, que Turmis, aquí, ahí al lado. Así que en realidad, a mí que me presentó a Joel Stramer esa tarde noche, esa tarde noche.
0: Bueno, permíteme la maldad, pero no fuiste la novia de Joe Stramer,
1: No,
0: porque no
1: ni
0: quisiste,
1: en Nueva York
0: porque
1: ni en
0: ya, bueno, pero
1: Madrid.
0: el invento es lo de Nueva York, pero contemos esa historia porque Joe Stramer se rindió a tus encantos, pero tú le diste calabazas.
1: Claro, bueno, pues hay la gente tiene planes.
2: ¿Quién tenía planes en este caso, Mariví?
1: Yo
2: Vale.
1: dije, que no me acuerdo cuál en este momento.
2: Y era un plan mejor en ese momento, lo pensaste, ¿no?
1: Pero yo creo que iba maquillada ese día. Yo no sé cómo iba, por favor. ¿Cómo iba? ¿Cómo iba?
2: Oye, Mariví, cuando tú vas con 17 años a Madrid a estudiar periodismo, ¿qué buscabas exactamente? Porque siempre has dicho que para ti no era un hobby, era una forma de vivir. ¿Qué nos puedes contar de esos primeros años?
1: Hombre, pues mira, piensa que, bueno, yo huyendo de la familia, claro.
2: Huyendo de la familia. No, no, no les gustaba mucho la idea de que te fueras a estudiar el periodismo a
1: No.
2: Madrid.
1: No, bueno, oye, en Bilbao no había nada, ¿eh? Era
2: Exactamente.
1: Pamplona, Barna y Madrid. Pero bueno, yo qué sé, yo creo que fue una huida hacia adelante, ¿no? De búsqueda de tu propia referencia, pensando que lo que, no lo que nos habían contado, sino la injusticia que se había hecho con las mujeres anteriormente a los 70. Bueno, fíjate, desde la generación del 27, por ejemplo, de las mujeres que estaban ahí, que no salían, no salen en los libros de texto a nivel nacional. Y bueno, pues yo que estoy, yo ya me creía todo ese tema de que sí, que era una mujer, que qué desgracia la mía, que me decía Marilyn Monroe. Y entonces, pues bueno, pero había que demostrar que podía estar, que con la firma de mi padre, de mi novio, de mi hermano, de mi primo, del presidente del no sé qué, no sé cuántos, yo podría ser yo o querer ser yo a mi manera, ¿no? Y era un poquito esa justificación de aún y todo que llegué a Madrid, dije, evidentemente. Y bueno, pues también es verdad que fíjate con el 74, piensa que no se había muerto el dictador. El 74, es que no se había muerto. Incluso pues se murió al año siguiente. Y bueno, pues no sé, es decir, yo qué sé, es decir, Es que te encontraste, claro, yo muy, muy pobledina, muy pobledina, con la melena hasta la cintura y tal, pero también me encontré con un Madrid descreído, descrédito, muy, muy imperialista, pero con solamente lo que se debe decir, la calle principal, porque lo que eran las calles adyacentes, que estoy hablando de Gran Vía, o de Moncloa, o incluso también de Lavapiés, es decir, que lo que se veía solamente era como un tapujo, ¿no? El que luego te doblabas la esquina y donde da el viento era una decrepitud impresionante, una dejadez, sucio, maloliente, etcétera. Y bueno, pues lo que se veía a primera vista, parecía que estaba todo, que era elocuente, en fin. Pero bueno, pues bueno, si te das cuenta, está bien darte cuenta, ¿no? Que nadie te lo había contado.
0: Y es que, bueno, ahora que has mencionado lo del tema de ser mujer en esa época y a día de hoy, o sea, tengo que decir que para mí Mariby no es solo un referente a nivel periodístico, que también, pero esa valentía, ¿no?, de irse ella sola y de empezar de cero en una ciudad, ella dice pueblerina, para mí es reencarna, o sea, es el espíritu del punk, de lo que ahora llamamos do it yourself, o sea, es ella, o sea, y sigue siendo así de punky, y para mí es un referente sobre todo a nivel de feminismo, ¿no? Y en esa primera entrevista que tuve con ella, que de ahí surgió nuestra amistad, recuerdo especialmente, ¿no?, cuando yo le pregunté, bueno, ¿y cómo era ser mujer en esa época y fotógrafa, ¿no?, y que tú estuvieras ahí en la primera línea, ¿qué tal el tema del machismo? ¿Cómo lo viviste y tal? Y me dio muchas lecciones en esa primera entrevista, ¿no? Como me contaba de, no, pues es que me venía, o sea, tenía que soportar, ¿no?, cómo le tenían que enseñar, ¿no?, ese paternalismo más o menos feroz, ¿no?, de explicarle cómo tenía que sacar las fotos y ¿no? Y a posteriori yo creo que a lo largo de toda su vida se ha tenido que encontrar, ¿no?, con esas lecciones de, no, esta foto hubiese sido mejor así o así. Y ella, pues que tiene siempre, ¿no?, ese don de la palabra para dar la respuesta a dardo que necesita esa persona que le ha cuestionado. Y ella dice, ya, pero es que yo estaba ahí y tú no. Entonces es como, wow, referente máximo, ¿no? Entonces, ¿cómo se ha tenido que reinventar y también defender su espacio igual más de lo que tendría que haber defendido un hombre, por ejemplo, ¿no? Y cómo a día de hoy pues todavía persiste eso. Entonces, de nuevo, creo que Mariby Barrola es alguien a reivindicar también en el sentido feminista por todo lo que ha hecho y hace.
2: Mariby, tienes un libro que se llama Yo disparé los 80, un libro de fotografías. Ahí hay una frase, me flipa, que es, aquí no posa nadie. ¿Es una declaración estética o ética ese aquí no posa nadie?
1: Claro, joder, es que han cambiado tanto las cosas. Es que ahora, si no había tanto postureo, o era como más, era una actitud, una reivindicación. No había una marca detrás. Es decir, es que ahora es imposible. Es imposible captar algo que no haya alguien que, una multinacional que esté ahí detrás, ¿no? O alguien, una marca que quiera posicionarse, por ejemplo, en el calzado, o en el vaquero, o la manera de vivir, en fin, no sé. Así queda un poquito falso. Entonces, ese postureo, yo creo que además que hace muchísimo daño, porque lo que intenta ese postureo es captar referencias para la gente joven, ¿no?, que está buscando la suya. Es decir, que en realidad sí que... Y eso es muy peligroso. El intentar querer ser de lo que no eres solamente por la manera de vestir. Es decir, que dicen, ¡ay, el hábito hace al monje! Pues es que eso es un gran error. Un gran error. Porque al final, en realidad, la moda y ese moderneo que hay, al final digo, mira, ¿y tu mente cómo es conservadora? ¿Dónde te metes? Sí, que muchos, los más modernos al final son los más conservadores, mentalmente, que en realidad, ¿dónde está lo moderno? ¿En la cabeza o en el...? ¿Dónde está? Es decir, en la ropa, ¿no? Es decir,
2: Eso es lo que pasa cuando una escena cultural se acaba convirtiendo en marca. Y además hay una expresión muy acertada por tu parte a la hora de definir tu trabajo, cuando hablas de fotos robadas a la espontaneidad. Es decir, esa pose ficticia. Y tú lo acabas de decir, hay muchos y muchas artistas que en los 80 nos parecían, ¿no? Y después nos han parecido siempre como adalides de la modernidad, ¿no? Y de lo más rompedor y reivindicativo, y luego han demostrado ser unos auténticos, bueno, pues conservadores es poco. Me quedaría corto con la palabra conservadores. Gente que en los 80 igual vivía de eso, de esa estética, porque era lo que se llevaba y porque también pues les gustaría y sería parte de su esencia. Pero la mentalidad era otra. Esa espontaneidad, ¿verdad? Es lo que falta un poco.
1: Claro. Sí. Pero sí que la hay gente haciendo fotos de calle y así, sin buscar esa modernez ficticia, ¿no? Yo creo que sí, ahí lo que pasa es que contar las cosas cuesta, es decir, cuesta porque hay una sobrecarga de información y a la vez eso es intoxica, ¿no? La información al final nos está intoxicando a todos.
0: Esto imagino que es algo que habrás comentado con tus alumnos, que eso, pues te jubilaste hace poco de tu labor como profesora de periodismo local y fotoperiodismo. ¿Qué era lo que más te llamaba la atención, ¿no? Del alumnado, o algo que dices tú, no sé, que te chocara o que te haya resultado especialmente curioso de que aprendieras tú, ¿no? De ellos, ¿no? De cómo lo ven, o sea, si ha cambiado la mirada, quizás.
1: Hay mucha gente, mucha variedad. Oye, bienvenida sea. Hay gente muy tóxica, cuidado con gente muy, muy tóxica. Pero hay gente también, yo he aprendido muchísimo, sobre todo a nivel digital, imagínate. Si me tengo que reinventar con el tema la fotografía digital, es decir, con el Photoshop, el RAW, el archivo no sé qué, bueno. Pero no obstante, pienso que sí que tiene, lo que pasa es que ellos no se dan cuenta, que a mí me pasaba igual lo mismo, no se dan cuenta lo que le viene encima. Y piensan que, bueno, viven en una quimera todavía, viven en una quimera.
0: ¿Y qué se les viene encima? No sé si te estás refiriendo al melón de la inteligencia artificial. ¿Qué opinas tú cuando ves todas estas fotos creadas, ¿no? Pues con esta inteligencia, con esta herramienta? ¿Qué opinas tú de esto?
1: Bueno, pues opino que siempre he odiado la perfección y la inteligencia artificial es eso.
0: La pura pose perfecta, ¿no?
1: Es lo perfecto. Los mal imperfectos. Entonces, ¿qué quiere decir? Pues mira, pues yo prefiero ser imperfecta. Es que además, pues, y además, eso lo que me hace superarme día a día para hacerlo mejor, un poquito mejor, que no siempre se consigue. Pero bueno, ellos, ya no solamente es la inteligencia artificial lo que les viene encima a esta juventud, sino que, pues lo que nos ha venido a nosotros, que hemos empezado nuestra vida, buscar nuestras propias referencias en algo, algo idealista, algo para ayudar a los demás, para ayudarte a ti misma. Si tú vas a estar bien, si los demás están bien, no, por lo menos conseguir eso, tampoco para tanto. Pero pues eso, que es que luego pues también lo que me pasó a mí, es decir, yo pensaba que había una cosa y luego era otra, y a lo largo, y ahora que tengo un montón de años, un porrón de años, pues es que yo creo que me equivoqué en un montón de historias, o lo que yo pensaba, todo lo que pensaba que dónde iba a llegar, o que, en fin, pues era mentira, ¿no? O por lo menos a mí sí que también me engañaron, y eso que no había redes sociales o si había libros, había radio y había pocas cosas, pues, más, y fanzines, no sé qué me hiciste, y conversaciones de teorías políticas o de maneras de vivir. Porque en realidad, al final, la política son maneras de vivir, de qué es lo que dices o qué es lo que te permite el sistema económicamente, o todo es económico, todo es económico, como decían los marxistas. Pues es que ya me fastidia también, porque es que al final, si es que no hemos salido de la lucha de clases, ¿o qué? Es que no lo entiendo. Es que pensando que no, que eso se había quedado ahí, no. Al final seguimos en lo mismo. ¿Y ahora quién es Valdemar?
2: Mariby, ¿crees que romantizamos demasiado los 80?
1: Bueno, pues mira, por un lado sí. Yo, pero claro, yo no puedo, yo no soy, no sé, no soy la que puedo decirlo, porque yo, claro, yo me estaba expresando con 22 años. Es decir, pues si yo hubiera tenido en los 80, 40, pues supongo hubiera sido diferente. Y no lo sé, es decir, yo pienso que todas las generaciones que se empiezan a expresar por sí mismas, pienso que sí que se tiene que reivindicar. Lo que pasa es que luego hay que saber contarlo. Y luego también piensa también que había un cambio de paradigma muy importante a nivel en este país. Es decir, que salíamos de una guerra civil del 36 a una dictadura de 40 más. Es decir, que son casi 80 años. Es decir, entre una cosa a la otra, no sé qué. En fin, bueno, 80 no menos, pero vaya. Que sí, que es que, pues bueno, eso también es importante. Así, eso sí que, yo por lo importante es por el cambio de régimen, por llamarlo así, o intentar el cambio. Pero vaya, que parecía que estaba todo muy bien atado.
2: Y no lo estaba tanto, ¿no?
1: Joder, pues es que ni le conozco. Estamos bastante bien atados, cariño, a nivel judicial, a nivel de muchas cosas.
2: Bueno, exactamente, efectivamente. Oye, Mariby, ¿a ti qué te interesaba más, el escenario o lo que pasaba entre bambalinas, lo que ocurría fuera del escenario?
1: Yo soy una persona de acción, me gusta la acción y la rapidez. Pero a mí me gusta lo que hacen, es decir, la acción es lo que hacen los demás en ese momento. Creo que se tiene que quedar constancia, es decir, porque el periodismo es eso, muy bueno el fotoperiodismo, ¿no? Y en fotografía la hacen. Pero bueno, por supuesto, hombre, siempre caen fotos de alrededor, pero con cierta ética, porque es robar imagen así, es como que te da un poquito como apuro, ¿no? Pero sí, bueno, en realidad, en relación a las circunstancias, ¿no?
0: ¿Y alguna historia en particular que nos puedas contar? Porque claro, has estado eso en el momento de la acción, en el huracán. Cuéntanos, o sea, ¿de qué foto estás más orgullosa de decir, he estado aquí, no había nadie más y he captado este momentazo? Que me imagino que será más de uno y que será, es un poco pregunta compromiso, porque te será difícil, me imagino, escoger un solo momento. Pero seguro que tienes alguna foto de la que estás especialmente orgullosa por haber estado ahí y haber captado el momento.
1: Pero no crees tú que es fácil elegir una foto de ese momento. Porque, no sé, es decir, hombre, hay gente que no tiene, sí, que no las tiene fotografiada nadie, pero vamos. Pero, por ejemplo, el Eduardo Benavente en el acto, sabiendo que, bueno, sabiendo ahora que moría a los 3 meses con de alguien así tan egocéntrico y tan y con lo siniestro, tal, estas letras tan profundas de autocomplacencia, ¿no? Con su espejo y su heroína, ¿no? No sé. Es que no lo sé.
0: Bueno, de así, hecho estuviste, porque, o sea, fue su último concierto, ¿no? En el que
1: bueno, no, luego tuvo una gira pequeña. Uh-huh. Es que a los 2-3 meses vino el accidente de coche. Uh-huh. Pero no, bueno, pues por ejemplo eso, pero bueno, porque así te está hablando. Pues mira, ¿y qué me dices del en el parking de Mendizorroza en Gasteiz? Es decir, en el primer festival de los videoclips, que es que todo el mundo hacía este videoclip, que era el rollo del videoclip, los reyes del videoclip. Entonces, pues por ejemplo, que ahí estaba yo, su expósito, Cortatu, con la cicatriz de la matriz, todos el Poch, todos metidos en esto.
0: En el Sidecar, ¿no? Que te inventaste de fotocall.
1: Sí, de artículo a Vitoria. Vi. Bueno, pues es que son momentos de que de repente pasabas por allí y luego, bueno, pues que son, luego tienen su mensaje. ¿No?
2: Oye, ¿y Poch quién era realmente? ¿Qué historia personal tienes tú con Poch?
1: Mira, Poch, la verdad, es un tipo súper inteligente. Es de mi generación. Y bueno, pues, no, historia, bueno, sobre todo porque me parece como que es un personaje muy vapuleado por su enfermedad. Como alguien puede ser vapuleado artísticamente, pero socialmente también puede tener una enfermedad degenerativa y además que le va a producir la muerte, ¿no? Ya lo sabía. Entonces, a mí es un tipo que, a mí las letras de Poch y de Rodrigo Salinas me encantan. Nos van a desinfectar, ¿tú crees?
0: Fueron visionarios, ¿no crees? Pensándolo.
1: Mutilita hacia Cuba y Lili Marlene o la centralita de la información. Entonces había centralita. La centralita de la información. A mí me encantaban las letras de él. O Dios sabe la de Vindacari, que no es un rastafario. Es que es total, es que... Y luego, vamos a ver, mira, era tan educado. Bueno, yo compartí con ellos, con el Poch, Alex Valverde y Ángela Tolaguirre. Y bueno, me pidieron, yo acababa recién llegada después de un tiempo ahí en Donosti, que me saliera aquí un curro así, que de una revista. Y bueno, me pidieron, oye, aquí no tenemos dónde dormir, venga, pues venga, a la primera habitación, un colchón para los tres, y no había ni mantas ni nada, vivía, ahí estaban ahí los tres. Y yo currando a las 9 de la mañana, y estos que venían, madre, abre la puerta, y no les di ni llave, que no, yo no lo sé.
0: O sea, te ocuparon la casa prácticamente.
1: Me ocuparon, pero bueno, se portaron bien porque, claro, yo llevaba una vida, pues, de trabajo. Y ellos de cara para arriba, para abajo. Pero bueno, pues mira, yo creo que en esta casa y en ese momento hicieron lo de Branquias de Azulagua. En la Flumersinger, en ese. Así que es un
0: filmillo. Y te hicieron algún regalo, ¿no? O sea, que eran buenos inquilinos.
1: Sí, teníamos, yo tenía una mesa camilla que, bueno, una mesa camilla que hacía un tío que pelaba. Y bueno, yo creo que me regalaron un hornillo.
2: Ay, qué maravilla, los hornillos, sí.
0: Muy práctico.
1: Muy práctico y bueno, y hacía comidas, es decir, que preparaban comidas y bueno, pero vaya, yo en principio, ellos se portaron bien y luego ya encontraron una casa por Cuatro Caminos que ahí, bueno, dormían hasta los armarios. Tengo foto que la acredita. Y alguna vez, y luego, por ejemplo, las fotos que les hice de en una casa, porque igual sería su casa, así que en el metro y tal, les hice pensando que igual podría hacer yo algún vinilo, pero bueno, todo el proyecto este se quedó en agua de borrajas. Bueno, que no, el proyecto estaba, pero claro, no me eligió nadie.
2: Oye, Mariby, Amaya ha comentado algo con Andy Warhol. ¿Tienes alguna anécdota, algún chisme para contarnos que te impresionó de esta figura tan mítica?
1: Andy Warhol, yo creo que tampoco lo conocía tanta gente. En esta semana en Madrid, en enero, vinieron los Dammers, que eran como los Sex Pistols, ¿no? El David Banyan, buenísimo.
0: Lo siguen siendo, buenísimo.
1: Buenísimo, también es que me encantan. Y bueno, David Banyan, que era como de vampiro y tal. Era maravillosa la gente. Y por cierto, nos fuimos a esperar, porque yo me dijo Kike Turmis, a mí Kike Turmis me ha dado mucha información.
0: Era fan, Kike Turmis. Hablaremos de Kike Turmis después, yo creo.
1: El fan total. Y yo creo que se inventó el fenómeno fan, ¿verdad? Y Y bueno, total que nada, entonces, bueno, pues era la misma semana, imagínate tú, a mí, había esto lo de en Warhol, que sí, yo sí le conocía, pero ¿no crees tú?

0: Es que aquí la gente era muy malita, de verdad. Sí, entonces, bueno, pues yo creo que es una figura importante en, bueno, en la pintura, y luego la manera de trabajar, que también, y claro, de Nueva York, que nos llevaba mucha ventaja. ¿Sí? Estamos hablando de los 60 y aquí era el 83, eran 20 años de diferencia. Entonces, pues yo creo que era un tío muy bien adicionado para vender. Para vender, vender, que era su gran objetivo. Sí, luego yo lo que veo que en sus memorias no menciona Madrid, casi, no menciona, no menciona. Y lo único que hace a Warhol, parece ser, era apuntar todos los gastos que, eso lo hago yo también, todos los gastos que tienen. Una peseta, un dólar de aquí. Y entonces, bueno, pues estaba muy bien adicionado, fue muy amable. Y le acompañaba bueno, total, que con una cara de asco diciendo, y esto es para luego, ¿no? A ver, cuando volvamos con el marqués, que me iban a dar. Yo, a mí no me invitaron a la fiesta ni nada.
1: Pues muy mal, me parece.
0: Bueno, ya, pero... Pues, estamos por la plebe.
1: Ya.
0: Estamos en la plebe.
1: Yo insisto, quiero ir un poco al salseo porque tú le fotografiaste a Andy Warhol y detectaste que tenía una mancha en concreto,
0: bueno,
1: de boquerón. ¿Cómo detectaste esto y por qué sabías que era de boquerón?
0: Bueno, pues porque este, la verdad, pues, imagínate, si solamente conoce la hamburguesa, imagínate, el boquerón en vinagre.
2: Hombre.
0: Y...
1: se vino
0: entonces, bueno, eso lo detectó el objetivo.
1: Ya.
0: Todo el objetivo, es decir, yo no me fijé. El objetivo es el que detecta.
1: Tú lo viste a posteriori, dijiste, mira.
0: Claro, en el positivado. Porque digo, no, es una mancha del positivado, porque puede ser.
1: Y también, no, revelado. Era de boquerón.
0: No, pero coincide. Yo lo tengo en varias. En la escala de grises. Con distintas, digamos, sale la mancha ahí en la solapa. Digo, y yo pensé que era una mancha de boquerón, que puede ser otra cosa. Es la típica, ¿sabes? Que el aceite de una gotita se hace luego, se hace un mundo. Se agranda, se expande.
2: Yo creo que esa anécdota tiene hasta una peli y todo, el boquerón de Warhol. Contar su noche en Madrid en la que probó por primera vez los boquerones y decidió que la hamburguesa que se estaba comiendo en Nueva York día sí día también, pues no era lo más exquisito que había probado.
1: Le
2: en
1: cambió
2: su vida.
1: La vida.
2: Hombre,
1: ese
2: a ver,
1: día.
0: Le cambió, o sea, la vida.
2: Y le manchó la chaqueta.
0: Aquí no había burger, no había llegado el Burger King ni Starbucks, nada. Aquí se empieza a hablar de los americanos con el tema de la OTAN.
1: Ya, pues casi como ahora.
0: Que tengo alguna foto que pone Madrid para los americanos, vota sí.
2: Mira, justo ahora, viniendo para el estudio, para que veníamos David, Amaya y yo, había aquí en Unamuno, abajo en la plaza, un stand, una pequeña concentración anticapitalista y un poco como hablando de sobre los americanos y sobre, bueno, los americanos actualmente con, bueno, pobres americanos también, ¿no? Bastante, bueno,
0: sí,
2: pobres o no tanto. Fíjate. Sí, sí,
0: bueno,
2: venga,
0: sí.
2: Que tienen a Trump.
0: Sí, es que la gente, bueno, pero bueno, somos conscientes de lo que nos pasa, si habla de todo, pero bueno...
2: Oye, otro statement que me gusta mucho. Yo no hago fotos como mujer. ¿Qué significa?
0: Ah,
2: ¿qué significa esto para
0: claro,
2: ti?
0: Porque no te das cuenta que tú eres una mujer cuando haces fotos. Tú tienes una... Es una herramienta, es una máquina, es una herramienta técnica, digamos. Entonces, es decir, que no... Tú cuando estás haciendo fotos no te estás acordando que tú es que eres una pobre mujer, pobrecita mía. ¿Sabes? No. Claro, es que eso es absurdo pensar en eso. No quiere decir que luego la mirada, que de repente igual puedes comparar miradas, pues pueden tener cierta diferencia o no. No tiene por qué tenerla tampoco. No siempre. Yo creo que la mirada es para todos lo mismo. Es decir, diferente, cada uno y una tiene una mirada. así cuando encuadras, omites elementos que no metes en la escena de la del encuadre, en fin, eso lo estás eligiendo continuamente el tema, el encuadre, los elementos.
2: Tú, desde luego, al hacer la fotografía, a la hora de tirar esa fotografía, no pensabas en que eras una mujer, sino que eras una fotógrafa y claro, quería captar un momento. Sin embargo, desde fuera, o las otras personas, sí que eran conscientes y te hacían ser consciente de que tú eras una mujer. Y también hablas y afirmas muy contundentemente que seguimos la prehistoria un poco en ese sentido, ¿verdad?
0: Sí. Digamos que sí que soy... Es decir, los demás sí que me ven a mí como una mujer con cámara de fotos. No me ven como una fotógrafa. Entonces, ahora igual sí. Pero entonces me veían una mujer con cámara de fotos. No me decían una fotógrafa. Por eso no me caía ningún contrato en condiciones. Porque era una mujer con cámara de fotos. No era una fotógrafa.
1: ¿Y crees que eso ha cambiado sustancialmente a día de hoy? ¿O seguimos dijiste entonces,
0: Tú fíjate en el Congreso, en la rueda de prensa, en los fotocalls que hay, o esperando a Lupita en cualquier sitio de juez. Son todos tíos, hombres. Son hombres profesionales, pocas mujeres se ven. Sí que hay muchas.
1: Y al hilo de lo de ser una mujer con cámara, otra de las lecciones que tengo como grabadas a fuego de tus grandes frases mantra es que lo importante es tener criterio, ¿no? Y creo que eso es lo que forma la mirada, seas lo que seas, seas quien seas, y creo que eso es como lo primero que hay que tener presente, no ya en el periodismo, sino te diría en la vida, ¿no? O sea, eso lo tengo de mis grandes lecciones con Mario Ibarrola, destacaría quizás esa, la de tener criterio.
0: Pero bueno, el criterio te lo tienes que hacer mirar, a ver, porque es fundamental y todas las decisiones de tu vida, al final, dependen de tu criterio, o que te has dejado influir o no, depende. O te has dejado llevar, ahora te diré que tener criterio te hace muy infeliz.
1: Es poco práctico tener criterio.
0: No, es práctico porque no te equivocas tanto o no caes en los abismos o por ejemplo, eliges, por ejemplo, en el tema profesional, qué es lo que haces y lo que no. Pero que luego te puedes dejar llevar también por ciertas historias del sistema económico que te ha perjudicado tener ese criterio, que en el fondo te hubiera ido mejor, por ejemplo, económicamente o socialmente, si te hubieras dejado llevar las modas, por las referencias de los otros, en fin, y que claro, eso en el fondo te crea cierta infelicidad.
2: ¿Tú le darías algún consejo a alguna joven fotógrafa que se animara a día de hoy a embarcarse en este mundo del fotoperiodismo?
0: Yo sí, yo que sea ella misma y que haga lo que crea que tenga que hacer. Así que...
2: O sea, tener criterio.
0: Sí, tener criterio. Sí,
2: a pesar de...
0: Sí. Sí, pero hombre, que lo puedes luego... No puedes luego el criterio, lo puedes como lesionar o ir aumentando, ir haciendo pasos, no sé cómo decirte.
2: Sí, o anestesiarlo a veces también, sí, por propia supervivencia.
1: Para descansar.
0: Pero bueno, que dejarte llevar te puede producir también un... Vamos a ver, que sí, que puede ser un triunfo absoluto, pero dejar de ser tú misma, vamos.
1: Que te lleven otros, ¿no?
0: Sí.
2: Mariby, ¿tú vives el Lavapiés?
0: Sí.
2: ¿Qué tal se vive por ahí ahora? ¿Cómo ves la cultura de barrio?
0: Bueno, hombre, pues ya ves, es un barrio, bueno, yo como lo he visto en varias décadas, así la evolución, bueno, ni está ni peor ni mejor, está cambiado y bueno, por supuesto, es un que nos están empujando, así nos están echando a empujones. Lo que pasa que claro, pues aquí desde los 90, bueno, pues hay como una cultura, digamos, de integración que eso es mentira. Al final no se integra nadie, es decir, todo el mundo va en pequeñas parcelas. Tú eres pakistaní con los pakistaníes, tú eres tal o no sé qué, es decir, no estamos unidos, la sociedad no está está totalmente muy polarizada. Es muy, cada uno va con lo suyo. Es decir, yo no quiero saber nada de los demás.
2: Eso pasa un poco en todas las capas sociales.
0: Y en todas.
2: Y yo creo que, como tú bien apuntas, eso, no hay una inclusión real y además no interesa que la haya.
0: No interesa, pero a nadie, ¿eh? Ni a nadie.
2: No, luego no vamos a hablar tampoco, no es el momento, pero ya lanzamos la cuñita de el racismo policial. Bueno, el racismo policial. Pero bueno, que sí. Oye, ¿cuándo tienes que venir a tomar un vermú aquí en Bilbao?
0: Ay, sí, por favor.
2: Aprovechando ahora, la inauguración de tu expo.
0: Yo estoy todo el rato volando para arriba, para abajo.
2: Bueno, pues cuando vengas a Bilbao tenemos que tomar el vermú, pero nos gustaría de todas maneras soñar con una sesión de DJ.
1: Por favor.
2: Entre Maribi y... Tú conoces a Wendy Pelayo, ¿verdad?
0: No.
2: ¿No sabes quién es Wendy Pelayo?
0: ¿Quién es?
2: Pues que te conteste ella misma.
1: Soy yo, Maribi. Bueno, mi alter ego que está un poco en desuso ya, pero es verdad. O sea, me alegra que hayas planteado esto, David, porque nunca nos hemos planteado una pinchada ahí, hombre, mano a mano, y sería maravilloso.
0: Ay, me encanta.
1: Pues hay que hacerlo.
2: Mira, yo me ofrezco...
1: Pero contigo
2: ofrezco,
1: también en el ajo, David.
2: Me ofrezco aquí...
1: Hombre, por favor, ya que has sido el artífice.
2: A ser curator o curador, que me gusta más, porque suena como a sanador.
1: Claro,
2: de este encuentro. Con motivo, yo creo que habría que aprovechar la expo de Maribi en Bilbao.
1: Ay, por favor,
2: y hacer
0: bueno,
2: una
0: pero
2: silla.
0: Eso ya está el año que viene o más.
2: Bueno, da igual. Las cosas se hacen con tiempo y con calma y disfrute. Y si queréis hacer antes, hacemos antes. Pero una sesión en que estéis pinchando las dos, yo me encargo de los boquerones, que no falten.
1: Y el vermú.
2: Boquerones y vermú.
0: Qué buena idea.
1: Pues bueno, sí, yo estoy totalmente dentro de esto, ¿eh? Hay que hacerlo.
2: Organizamos. Porque Amaya también pincha y...
0: ¿A qué? Pero oye, lo de Pelayo, yo no me había enterado.
1: Pues... Bueno, ya es una larga historia, Maribi, ya te la...
0: O si me había, enterado, se me ha olvidado, porque también puede ser, ¿eh?
1: No
2: es
1: pasa nada,
2: ese es
1: Maribi.
2: Alter ego que tiene, artístico, que quiero que nos deleite, pues sabe muchísimo de música y tiene un gusto musical exquisito, igual que el tuyo, Maribi. Me gustaría emplazaros a ese encuentro aquí en Bilbao, del que habrá documento gráfico,
1: por supuesto,
2: y audiovisual o audio, por lo menos. Porque
0: y dos generaciones, porque fíjate que Amaya podría ser mi hija.
1: Ya, bueno, es que me has hecho un poco de ama también en nuestra amistad, en lo que hemos coincidido en Madrid, ese día del apagón del que se cumple un año, que te acuerdas, Maribi, qué risa. Yo la verdad me lo pasé genial, o sea, fue mi instinto, me iba para casa y dije...
2: Tocar el timbre.
1: No, voy donde Maribi. Y ahí que me fui a su casa y como tiene gas, pues me dio de comer, estuvimos ahí tomando vino, observando desde su balcón la situación, escuchando la intervención de Sánchez, que empezó a reírse Maribi con esa risa puncarra que tiene, diciendo este hombre le ha pasado de todo, y estallamos en risas ahí. Vamos, o sea, tengo muy buen recuerdo de ese día.
2: Gas
1: histórico.
2: Y radio.
1: Gas y radio. Eso, y las maus que quedaba y el vino.
0: Me compré una.
1: El pan, la radio, pilas, tarta de manzana.
2: Imprescindible para la supervivencia, es un buen kit. Gas y radio no fallan. Bueno, si hay pilas, claro.
1: Qué bien lo pasamos, sí. Maribi.
0: Pues sí, luego te acompañé a casa porque estabas muy preocupada que no podías contactar con tu mamá.
1: Claro. Y si no fuera por eso, yo hubiera un día...
2: Las nuevas generaciones que entran en pánico con cualquier cosa, ¿verdad, Maribi? Sí.
1: Ah, hombre, fueron muchas horas sin wifi ni nada. Nos sentíamos desnudos.
0: Claro, es que estamos muy, muy... Somos muy dependientes.
1: Totalmente.
0: Y es un gran problema a la larga. Pero bueno, a ver qué pasa.
1: Bueno, pues Maribi, a mí me gustaría hacerte una última pregunta, rescatando otro de tus mantras, una de tus frases recurrentes, que es: está todo por hacer. ¿Qué te queda por hacer a ti, amiga?
0: A mí, yo creo que, bueno, pues, claro, es que no todo. El problema, yo ya he hecho muchas cosas, pero es que claro, también como nuestras vidas son limitadas, en el sentido que es un principio y un final, es decir, del que nace ya sabes que hay un final. Bueno, vital, pues entonces, bueno, pues sí que me gustaría dejar las cosas mejor para la gente que luego me... a vosotros, o para mis hijos, o para... Sí, dejar las cosas mejor del caos que tengo debajo de mi falda, ¿no? Es decir, es como de ese caos que tenemos de colisión de cosas, de objetos que han estado contigo y luego también tu legado vital, por supuesto las fotos, ¿no? El archivo, el documento ese que sí que creo que pertenece al pueblo, no me pertenece, me pertenece a mí, uh-huh. Y a mis hijos, por supuesto, a mis herederos, pero creo que los el documento, es decir, que tienen que estar encima de la, los datos tienen que estar encima de la mesa para saber qué es lo que pasó, porque si no el relato se lo van a hacer otros, que lo están haciendo, de hecho. El relato, sin los datos, sin todos los datos encima de la mesa, pues es eso, se apropian de la historia, ¿no? No te digo esto como un ejemplo.
1: Uh-huh. Hay que cuidar y nuestro, bueno, patrimonio. Pues nada,
0: está todo por hacer, pero no para mí, también tú lo tienes todo por hacer, así. Uh-huh. Y el mundo, pues es que cada vez es más injusto, por lo que veo. Y eso sobre todo, eso es el buscar, pues eso, que es la justicia, ¿no? De que nacemos y... Pero bueno, te queda un poquito de augurio, mal augurio, lo siento.
2: Chicas,
0: no, sí.
2: Ha sido un placer conversar con vosotras dos, haber propiciado, haber curado este reencuentro. Como curaremos heridas, que lo hacemos a diario, pero os emplazo para esa sesión de DJ aquí. Mm. Puede ser maravillosa, daremos muchísima publi, aprovecharemos la 97 Irratia para impulsar. No sé quién nos subvencionará los boquerones, pero bueno, yo me encargo. Y sobre todo esperamos ver tu trabajo por aquí, Maribi. Esperamos esa expo.
0: Pues también.
2: Que espero que sea pronto.
0: Oye, que tampoco quiero estar en el WG, pero bueno.
1: Pero si te llaman, tampoco vas a decir que no.
0: Además, se tienen que abrir.
2: Que se abran un poquito. Hay muchos espacios y estoy convencido que pronto te veremos por aquí, disfrutaremos de tu trabajo y recordaremos
0: que gusto.
2: Sí, gusto además será poder conocerte personalmente y recordaremos además que una fotografía no solo conserva la memoria, sino que también la puede transformar. El valor, ¿verdad? El valor de las imágenes,
0: claro,
2: y de manipularlas lo menos posible. Maribi, un placer escucharte.
0: Pues es que ricasco y a todas las oyentes y a vosotros, los técnicos. Estáis ahí.
2: Nos vamos a tomar.
0: Y Amaya. Ay, Amaya.
1: Un placer como siempre, querida.
2: Sin Amaya no hubiese sido posible. Y Amaya tiene que volver más. Este ha sido su bautismo de fuego con nosotras. Si hemos superado la prueba, que somos nosotras quienes tenemos que superarlo, me refiero a...
1: Prueba superada.
2: A las compañeras de Webset Stories. Esperamos contar con ella muy pronto, hablando de música, de sus libros, de sus próximos trabajos, de que ahora está ya en su momento más prime. Y ha sido un lujazo conversar con vosotras. Nos vamos a tomar un vermú a tu salud, Maribi.
1: Eso es.
0: Pues a la vuestra, Salud.
2: Venga.
1: Salud.
2: Un saludo, webmaníacas y webmaníacos. Y seguimos escuchando.

de Colombia pudo subir al alto cielo y a la vuelta contó. Dijo que había contemplado desde allá arriba la vida humana y dijo que somos un mar de fueguitos. El mundo es eso, reveló. Un montón de gente, un mar de fueguitos. Cada persona brilla con luz propia entre todas las demás. No hay dos fuegos iguales. Hay fuegos grandes y fuegos chicos y fuegos de todos los colores. Hay gente de fuego sereno que ni se entera del viento y gente de fuego loco que llena el aire de chispas. Algunos fuegos bobos, no alumbran ni queman, pero otros arden la vida con tantas ganas que no se puede mirarlos sin parpadear, y quien se acerca se enciende.

Hola, hola, saludos alados, besos, obesos, bienvenidas, bienvenidos a Mar de Fueguitos. Todo preparado para una nueva travesía, para prendernos desde aquí, desde la 97, la Rogueta Masaspi y Ratia, desde el corazón del casco viejo de Bilbao y también desde ese otro montón, más de 30 radios libres, radios comunitarias, de todo el planeta, que le dan aire también a este Mar de Fueguitos. Hemos preparado para esta travesía un programa muy especial. África, el continente africano, protagonista de nuestra singladura de hoy. Primero con un invitado vamos a charlar con Chema Caballero. Él es consultor, escritor, activista de derechos humanos, lleva más de 30 años recorriendo los caminos del continente africano y ha publicado hace poquito con la editorial Libros de las Malas Compañías, El Bebedor de Cerveza, un libro en el que recoge algunas de las historias de las gentes de los fueguitos, reflexiona sobre lo que se ha encontrado en estos 30 años de travesías por África. Con Chema Caballero recorreremos algunos de esos rincones, de esos países africanos. Además, también relatos que nos llegan desde aquella tierra, desde África, también música africana. Todo eso y las últimas noticias sobre esa Global Summit flotilla atacada de nuevo por Israel, nuestro menú marino para el día de hoy. Decíamos, Chema Caballero es también escritor, colabora también desde hace mucho tiempo en diferentes medios de comunicación, por ejemplo, en la sección Planeta Futuro del País. Uno de los últimos artículos que ha publicado ahí se titula Ritmos que cruzan las fronteras de África, un recorrido por la música actual del continente entre identidad, memoria y modernidad. Vamos a aprovechar, vamos a tirar del hilo de ese reportaje, de esas músicas actuales africanas, para disfrutar también un poco en este programa con la música que nos llega desde ese continente. Una de las propuestas que nos lanza Chema Caballero en este artículo publicado en marzo nos lleva hasta Senegal. Oumi es una cantante senegalesa, lo suyo es el afropop, la mezcla del pop con el rap,

La semana pasada charlábamos aquí en Mar de Foguitos, entrevistábamos a varios integrantes de la Global Summit Flotilla. Hablábamos de ese ataque que habían sufrido unos días antes y hablábamos también de que esa flotilla iba camino a Turquía y allí iban a decidir si continuaban o no rumbo a Gaza con nuevos barcos que se iban a incorporar en Turquía. Finalmente decidieron partir de nuevo desde Turquía rumbo a Gaza y esa Global Summit Flotilla ha resultado de nuevo atacada este mismo lunes por las Fuerzas Armadas israelíes. Esa Global Summit Flotilla está siendo atacada, secuestrada por la Armada de Israel en aguas internacionales desde este lunes por la mañana. Las embarcaciones están siendo abordadas una a una por comandos navales israelíes en una franja del Mediterráneo Oriental situada a unas 80 millas náuticas al oeste de Chipre y a 250 millas náuticas de la costa de Gaza. El operativo transcurre, por tanto, fuera de toda jurisdicción israelí y dentro de la zona de búsqueda y salvamento atribuida a Chipre, lo que, conforme a la Convención de las Naciones Unidas sobre el Derecho del Mar, obliga a las autoridades chipriotas a intervenir. Sin embargo, Nicosia no ha hecho nada, una inacción que la propia Global Summit Flotilla ya está denunciando como una nueva expresión de la connivencia europea con el bloqueo israelí sobre Gaza. A diferencia de los abordajes previos contra otras flotillas y contra esta misma hace unos días, esta vez la intercepción ha comenzado a plena luz del día

En misiones anteriores, las fuerzas israelíes operaron al amparo de la nocturnidad para evitar imágenes nítidas y mitigar el impacto mediático de su asalto, de su ataque. En esta ocasión, los activistas a bordo de la Global Summit Flotilla han logrado grabar y emitir en directo estos ataques, lanchas rápidas, aproximándose en formación a las embarcaciones civiles y comandos armados subiendo a cubierta. Según múltiples informaciones publicadas en las últimas horas por medios israelíes, el abordaje está siendo ejecutado por la Sayetet 13, unidad de élite de comandos navales de la Armada israelí, la misma Fuerza Armada que en el año 2010 asaltó el Navy Mármara causando 10 muertes. Según cuenta la cadena pública israelí Kan, para este ataque, para este asalto de las Fuerzas Armadas israelíes, se ha construido específicamente una instalación flotante de detención a bordo de uno de los buques insignia de la Armada israelí. Medios israelíes describen esta estructura como una prisión flotante destinada a procesar a los activistas en alta mar antes de su traslado al puerto israelí de Ashdod, donde se espera que sean procesados y eventualmente deportados. Los medios de comunicación israelíes están contando también que este ataque, este asalto a la flotilla que ha comenzado este lunes por la mañana, puede prolongarse durante este martes. La Global Summit Flotilla ha emitido por su parte un comunicado denunciando estos ataques, este cerco, y afirmando que sus barcos, los barcos que aún no han sido atacados, continúan navegando pese a estos abordajes. La Global Summit Flotilla acusa a Israel de un desprecio sistemático del derecho marítimo internacional y reclama paso seguro para una misión humanitaria y no violenta. Su equipo jurídico recuerda que la intercepción se produce dentro de la zona SAR chipriota, lo que jurídicamente compromete también a Nicosia y, por tanto, a la Unión Europea, a la que pertenece Chipre. Las cifras de las embarcaciones abordadas, atacadas ya por Israel, varían desde este lunes por la mañana, cuando comenzaron los ataques. Los organizadores de la Global Summit Flotilla hablan ya de más de una decena de barcos interceptados y el contacto perdido también con otras dos decenas de barcos. A estas horas serían como 32 los barcos interceptados por Israel, mientras que otros 20 barcos de la Global Summit Flotilla continúan rumbo a Gaza. Este ataque, este asalto de las Fuerzas Armadas israelíes se produce poco más de dos semanas después de ese otro asalto del que hablamos aquí la semana pasada en Mar de Fueguitos, en aguas de Creta, en Grecia, el pasado 30 de abril, cuando la Armada israelí abordó 22 de las 58 embarcaciones de esta Global Summit Flotilla y detuvo a unos 175 activistas, en su mayoría liberados después en territorio griego con la cooperación expresa de Atenas. Dos de los detenidos, el hispano-palestino Saif Abu Keshek, miembro del comité directivo, y el brasileño Tiago Ávila, fueron trasladados a territorio israelí, recluidos en la prisión de Sigma en Ascalón y procesados bajo acusaciones de terrorismo que ambos negaron. Tras fuertes presiones de la comunidad internacional y de los activistas de la flotilla, ambos fueron liberados el pasado 9 de mayo.

0: a esta hora se desconoce cuántos activistas de esta Global Sumud flotilla han sido apresados por Israel, se desconoce también dónde se encuentran en estos momentos y también qué va a suceder con ellos, a dónde los van a llevar. Por lo que dicen los medios israelíes, parece que va a ser a ese puerto del sur de Israel, al puerto de Ashdod, como primera escala y posteriormente a centros de internamiento en territorio ocupado palestino. Como os hemos contado, desde Turquía ha partido la última etapa rumbo a Gaza de esta flotilla. A bordo iban ciudadanos, ciudadanas de unos 40 países. Y como os digo, a esta hora se desconoce dónde están los que han sido secuestrados por Israel y qué va a suceder con ellos. Miramos ahora a África. Los países africanos están estudiando formas de gravar a las personas con altos ingresos en un momento en que el continente busca ampliar su recaudación fiscal en medio de lo que, según los expertos, es una brecha cada vez mayor entre ricos y pobres. Las cifras son abrumadoras en el continente africano. Según Oxfam, el 5% más rico de África posee ahora casi 4 billones con B, 4 millones de millones de dólares en riqueza, más del doble de la riqueza combinada del 95% restante de la población del continente. El 5%, más del doble que el 95%. En su informe de 2025 sobre el auge de los superricos de África, Oxfam revela que los multimillonarios más ricos de África poseen 57.400 millones de dólares en riqueza, más que la riqueza combinada de 750 millones de personas, o lo que es lo mismo, la mitad de la población del continente. Oxfam cuenta que, dice, un impuesto adicional de apenas un 1% sobre ese patrimonio y del 10% sobre los ingresos del 1% más rico de África podría recaudar 66.000 millones de dólares al año, dinero más que suficiente para cubrir el déficit de financiación de una educación gratuita de calidad y el acceso universal a la electricidad en África. Ante estas cifras, algunas agencias afirman que los gobiernos africanos deben actuar para aprovechar esta vasta riqueza a través de la fiscalidad. Por ejemplo, el Foro Africano de Administración Tributaria, ATAF, en unas directrices publicadas al finalizar este pasado mes de abril, afirma que un nuevo régimen fiscal dirigido a las personas con un elevado patrimonio neto permitirá a los países africanos ampliar su base impositiva, lo que ayudará a financiar sectores públicos críticos. Esto ocurre en un momento en que el apoyo internacional y bilateral de los países desarrollados se está reduciendo y la nueva fiscalidad propuesta, dirigida a las personas con altos ingresos, pretende abordar estos déficits de financiación. Según el Foro Africano de Administración Tributaria, las directrices pretenden reflejar las realidades africanas al tiempo que se conectan con el debate global sobre la equidad y la justicia en la fiscalidad. En los últimos años, con el rápido aumento mundial de multimillonarios, los países ricos se han enfrentado a la resistencia de las personas con altos ingresos que se oponen a estos impuestos. Aunque los superricos de África no se han mostrado tan críticos como sus homólogos de las potencias occidentales, a la hora de oponerse a la fiscalidad específica, el crecimiento exponencial de las personas con altos ingresos no ha pasado desapercibido en ese continente. Según los investigadores, África registrará un aumento de 65% en el número de millonarios en la próxima década y ya cuenta con 122.500 millonarios y 25 multimillonarios. En medio de tal explosión de riqueza, los expertos afirman que el potencial de los gobiernos africanos para financiar los servicios públicos mediante la recaudación de ingresos nacionales sigue sin explotarse. La ATAF afirma que las administraciones tributarias del continente deben centrarse en este grupo demográfico para ofrecer vías estructuradas que mejoren la identificación, el seguimiento y la tributación de las personas con un elevado patrimonio en África. El Foro Africano de Administración Tributaria ha identificado a Sudáfrica, Eswatini, Ghana, Kenia, Mauricio y Uganda como los pocos países que cuentan con estructuras para gravar a las personas con altos ingresos. Además, también señalan que en África la contribución de las personas adineradas a los ingresos fiscales totales sigue siendo aún relativamente limitada. Apenas contribuyen fiscalmente los multimillonarios, los milmillonarios. Dejamos aquí nuestro diario de a bordo. Hablamos de la riqueza en África, cómo se reparte, un reparto también injusto que se repite en otros rincones del planeta.
1: Alegremente rebeldes.
2: La solidaridad empieza por informarse. Piensa y que la fuerza te acompañe.

En África seguimos, nos quedamos con el escritor, investigador y gestor ecuatoguineano Mitoha Ondo Ayekaba. Él nació en Kuma, una pequeña aldea hundida en la espesura selvática de Kogo, y su último libro, Voces de Zonavia, ya os lo presentamos aquí hace unas semanas. En Zonavia, la selva no es un fondo, es una interlocutora. Los árboles archivan memoria, los animales sienten, aman, dudan, recuerdan. Las ciudades, a veces erigidas sobre ruinas, escuchan a quienes las habitan. Las voces que recorren este libro nacen de esos cruces, el de la infancia selvática, las ciudades que se expanden sobre sus cicatrices, la mirada que viaja y regresa y el deseo de pertenecer sin desaparecer. Zonavia es ese lugar, un mapa íntimo donde el humano y lo animal se acompañan, se contradicen y se iluminan. Vamos a sumergirnos en este extraño, curioso, asombroso lugar en Zonavia, de la mano de nuestra compañera María Uriarte. Nos quedamos con esta historia de este curioso colibrí de Mitoha Ondo Ayekaba.

0: La dieta del colibrí obeso. Un colibrí asesor político da discursos sobre austeridad mientras no puede volar. En la capital enfangada de Zoonavia, conocida como Ciudad Pétalo de Plomo, los palacios no tienen puertas, solo espejos rotos. Y las avenidas se tuercen como serpientes asmáticas bajo el peso del polvo burocrático. Allí, entre vitrinas doradas y ventiladores que repiten discursos, vivía don Hilario de las Mercedes del Rocío Invertido, un colibrí que ya no volaba. Vestía chaleco con botones de uva fermentada. Portaba un maletín de mica brillante y daba entrevistas entre sorbos de licor de cactus azucarado. Don Hilario era el asesor económico de la Junta de Equilibrio y Estabilidad de la Opinión Pública, cargo que le fue asignado después de sugerir que el canto era un gasto superfluo del alma. Su cuerpo, antes hecho de plumas aerodinámicas, se había vuelto redondo, casi diplomático. Nadie recordaba la última vez que voló. Decía que ya no era necesario. En tiempos de escasez, el vuelo es un lujo. Hay que aprender a estar. Lo decía desde su butaca de marfil reciclado, moviendo apenas el pico entre consejos sobre recortes y austeridad. Don Hilario dictaba ayunos para los barrios bajos, restringía el néctar a los insectos sin uniforme y promovía la filosofía del vuelo interior, una doctrina que exigía imaginar el movimiento mientras el cuerpo se oxidaba en obediencia. A los jóvenes colibríes que protestaban, los tachaba de utópicos románticos sin noción del gasto público. Pero en la plaza de los nenúfares fosilizados, los murmullos comenzaron a crecer. Decían que don Hilario nunca dejaba el palacio porque ya no cabía por las ventanas, que su dieta era una colección de excusas servidas sobre platos de cristal importado, que su voz, aunque aún sonora, no cantaba, solo explicaba. Que su cuerpo, saturado de dulzura acumulada, se había vuelto inmune al temblor de la belleza. Una madrugada, cuando el rocío caía como sentencia sobre las tejas oxidadas, un colibrí joven se acercó al ventanal del despacho. Se llamaba Silvio, aunque los suyos lo llamaban el liviano. Cantó una sola nota, una nota breve pero precisa, como el filo de un cuchillo de vidrio. Y algo en don Hilario se quebró. No por la belleza del canto, sino por lo que no podía replicar. Intentó batir sus alas, un solo aleteo. Nada. Entonces comprendió que había confundido la densidad con el poder, la quietud con la sabiduría y la gula con la estrategia. Al día siguiente, el despacho amaneció vacío. En su lugar, sobre la butaca, quedaba solo una pluma embalsamada en almíbar. Algunos dicen que don Hilario abandonó su cuerpo por vergüenza. Otros, que se fue caminando en círculos por los jardines prohibidos, buscando una dieta que le devolviera el vuelo. Pero los más poetas creen que esa noche el canto de Silvio pesó tanto que forzó el milagro. El colibrí obeso voló una última vez hacia atrás, como intentando reescribir su historia.
1: voces de Zonavia de Mitoja Hondo Ayecaba y este curioso colibrí que apostaba por el vuelo interior, una de las historias de este libro que os recomendamos aquí en Mar de Fueguitos. Y en África seguimos ahora con la música antes de saludar a nuestro siguiente invitado. Kitadí se titula esta canción, ¿Quién te lo dijo? Una canción en la que habla de esas informaciones sin fundamento, de esas mentiras que nos cuentan a cada rato desde los medios de comunicación, desde las redes sociales. Es una canción del artista burkinés John Zed, artista que le da la música afrourbana, al afrobeat, que en esta ocasión colabora en esta canción con un dúo togolés, de Togo, Tofan se llaman este dúo. Con John Zed y con Tofan nos quedamos y saludamos ya a nuestro siguiente invitado aquí en Mar de Fueguitos.

0: Es la música que nos llega desde Burkina Faso y desde Togo también, y es una de las propuestas que nos lanza nuestro invitado de aquí en Mar de Foguitos en ese artículo Ritmos que cruzan las fronteras de África, un recorrido por la música actual del continente entre identidad, memoria y modernidad. Un artículo, un reportaje, un texto que ha publicado en Planeta Futuro en El País. Además de colaborar desde hace tiempo en esta sección de El País, también es autor de varios libros. Hablamos de Chema Caballero. En octubre de 1992 llegó a África, creo que por primera vez, a Sierra Leona, en mitad de una guerra allí, y desde entonces pues no ha parado de caminar por el continente africano, primero cuando fue allá en Sierra Leona como misionero, luego como cooperante, más de 30 años ya recorriendo África, ahora como consultor de proyectos de cooperación y también como escribidor, como le gusta el decir, más que como periodista, siempre con esa idea de intentar transmitir la África que realmente existe, la África que realmente es, una imagen distinta de África, intentar cambiar la narrativa que tenemos, sobre todo desde aquí, desde Occidente, de ese continente. Y le tenemos al otro lado del teléfono porque acaba de publicar, tiene ya varios libros, como os decíamos, publicados, acaba de salir, bueno, acaba, hace ya unos meses, su último libro, El bebedor de cerveza, que lo ha publicado la editorial Libros de las Malas Compañías. Muy buenas, Chema, bienvenido a Mar de Foguitos.
1: Hola, buenos días, gracias.
0: Comenzábamos hablando de música, escuchando música africana. ¿Eres tú un apasionado de la música africana?
1: Bueno, sí, es me gusta porque también rompe muchos tópicos sobre África, ¿no? Como decías en la introducción, darnos cuenta que lo que está haciéndose en este continente, en muchos de los países, son cosas muy actuales, muy frescas, y que nos lleva muy lejos de esa idea que tenemos de que en África todos son tantanes y cosas así, ¿no?
0: Sorprende, por ejemplo, leyendo ese artículo del que hemos sacado estas canciones, sorprende la diversidad de la música y la música tan diferente de ese estereotipo que tenemos de África que se está haciendo, ¿no?, por el continente africano.
1: Sí, y además date cuenta que ahora mismo muchos artistas africanos, nigerianos, tanzanos, de Costa de Marfil, están triunfando por todo el mundo. Mucha de la música que se baila en discotecas, en fiestas, esto es pues el afrobeat, el bongo flava, que son ritmos que vienen de África ahora mismo.
0: Quizás a la gente le haya sorprendido el título de este libro tuyo, El bebedor de cerveza, un título que viene de otro libro, un precioso libro del nigeriano Amos Tutuola, El bebedor de vino de palma, se llama ese libro, ese vino de palma que se saca de esas palmeras, de la palma aceitera, de la parte superior de la palma, de ese cogollo superior, de ahí se saca esa savia que luego se fermenta, se llama sangradores, esas personas que suben ahí para conseguir esa savia, la cerveza, el vino de palma, la música muy presente en tu libro y también, ahora vamos con el alcohol, la literatura africana también muy presente en tu libro, otra de tus pasiones.
1: Sí, quizás mis dos grandes pasiones son la literatura, soy un gran lector de literatura, sobre todo de autores africanos y la música, ¿no? Y después la cerveza me gusta y como bien has dicho, el título del libro, El bebedor de cerveza, más de 30 años recorriendo los caminos de África, es un homenaje a Tutuola, el bebedor de vino de palma, ¿no? Es un cuento iniciático y yo lo que en mi libro lo que hago también es ese cuento iniciático, ¿no? Y como yo tengo que ir desmontándome de todos esos prejuicios, estereotipos que tenemos sobre el continente para poder llegar a mirar a África a los ojos y verla tal y como es hoy día, ¿no? Entonces, el protagonista de este libro, Padre de los Dioses, que lo puede todo en este mundo, es el que me lleva de la mano a hacer este camino.
0: Decíamos hace más de 30 años que llegaste por primera vez a África. No sé si recuerdas aún cómo era ese Chema. Y si, bueno, ese proceso de intentar cambiar esa mirada, no sé si cuesta mucho hacerlo y todavía queda camino por delante.
1: Hombre, todavía queda muchísimo camino por delante. Es un proceso que no es nada fácil, que yo creo que a pesar de que sean más de 30 años, pues todavía me queda mucho por recorrer. Y bueno, pero es la intención de ir desmontando todos esos estereotipos y todo ese tipo de ideas preconcebidas que tenemos sobre África, lo que a mí me sigue motivando.
0: África desde nuestro punto de vista, desde el punto de vista de los blancos, los occidentales, de esa superioridad moral que siempre pensamos que tenemos, de ese supremacismo también. Y no sé hasta qué punto se puede llegar a limpiar todo eso o a salir de ahí.
1: Bueno, nos cuesta, porque nosotros seguimos teniendo nuestra mentalidad de blancos occidentales superiores que lo sabemos todo y cuesta desmontar eso, ¿no? Pues yo creo que en los últimos años, últimos tiempos, sí que hay bastante gente que está intentando acercar a África con una mirada distinta para mostrarla como en realidad es.
0: Porque parece mentira que estemos en el 2026 y que todavía sigamos, bueno, pensando en primer lugar que África es un país, cuando África, pues creo que son a día de hoy, no sé si son 55 estados diferentes.
1: Sí, son 55 si tenemos en cuenta el Sáhara Occidental y muy distintos, muy diversos, con muchos idiomas, etnias, modos de vida, es enorme, es inabarcable, ¿no? Y por eso nosotros tendemos a reducirlo, como tú bien dices, a un país y la realidad es que es inabarcable el África.
0: Hablamos de la música, hablamos de literatura, tampoco se habla apenas de esa otra parte, ¿no? De lo que tiene que ver con la cultura en el gran sentido de la palabra, no tanto con esas tradiciones que a veces como estereotipos queremos sacar o contamos de África, sino con esa otra, ¿no? Esa otra gran cultura que existe en el continente africano.
1: Claro, es decir, hemos hablado de música, estamos hablando de literatura, estamos hablando de arte, estamos hablando de muchísimas cosas que nos son desconocidas, porque seguimos viendo a África como una fotografía en blanco y negro. Las imágenes que tenemos o las películas de Tarzán o Memorias de África, donde los pobres negritos tenemos que ir a salvarlos y no nos damos cuenta de la vitalidad que tiene este continente, ¿no? Y no nos llega nada de eso, muy poca literatura se traduce al castellano o a otras lenguas del Estado para que podamos acceder a ellas. No nos llega nada, casi nada del arte del continente y la música, bueno, quizás un poco más algunos artistas, pero tampoco mucho más.
0: Nos llega, nos sigue llegando lo que tiene que ver, por ejemplo, con las guerras, con esas guerras que desde aquí contamos que como que fueran impredecibles, como que bueno, que siempre va a estar en guerra el continente africano, y no sé por qué es tan difícil contar qué intereses hay detrás de una guerra, quiénes están tomando parte en esa guerra, por qué comienzan las guerras, por ejemplo, en rincones de África como Sudán, por ejemplo.
1: Claro, es decir, siempre que hablamos de África lo vemos en ese plan, ¿no? De guerras, enfermedades, hambre, pobreza, y eso existe, es verdad. Pero muy pocas veces se cuenta qué hay detrás de esas guerras, de esos conflictos, ¿no? ¿Cuáles son los intereses reales? ¿Qué es lo que mueve ese tipo de situaciones, ¿no? ¿Quiénes son los que realmente están beneficiándose de esos conflictos? Porque no olvidemos que en África, detrás de cada guerra, detrás de cada conflicto que existe, hay una materia prima que es la que nos interesa a nosotros, ¿no? Y entonces, ahí hay muchos intereses y mucha gente está haciéndose rica con las guerras de África. Y eso pocas veces se cuenta. Se cuenta simplemente, pues, un grupo de negros matando a otro grupo de negros. Y lo demás, pues, lo obviamos.
0: Siguen llegando desde África voces que dicen, que denuncian, que al final, a día de hoy, lo que estamos viendo, lo que están viendo por allá es el mismo colonialismo de siempre. La metrópoli manda, la metrópoli se lleva la riqueza, y desde aquí hay voces que todavía pues miran esos discursos, esas denuncias, y se quejan como diciendo, bueno, ¿qué colonialismo? Si el colonialismo acabó hace ya pues muchas, muchas décadas.
1: Sí, el colonialismo acabó, pero no se ha ido. Si sigue el neocolonialismo, las antiguas metrópolis siguen ejerciendo mucha influencia, sobre todo Francia en sus antiguas colonias, pero es que además han llegado al continente otra serie de países nuevos, como podía ser China, Rusia, Turquía, los Emiratos Árabes, otros países del Golfo, que también están ahí en el continente, aunque no tengan ese pasado colonialista como tienen Reino Unido o Francia o Portugal o España, pero sí están buscando lo mismo que han buscado siempre los occidentales, que son las materias primas de África, para poder beneficiarse de ellas sin realmente interesarle mucho que el continente cambie, porque si cambiase, quizás las cosas serían muy distintas.
0: El continente necesita una revolución que sacuda sus cimientos y le otorgue el puesto que le corresponde en el mundo actual, dices en tu novela. Algunos países africanos dicen que están ahora ya en marcha, tienen en marcha sus propias revoluciones. No sé cómo tiene que ser esa revolución que crees tú que necesita el continente africano.
1: Yo no lo sé. Yo sé que algo tiene que cambiar y que realmente son los jóvenes y las mujeres las que realmente están haciendo, llevando a cabo esta revolución. Son los propios africanos los que tienen que decidir hacia dónde quieren ir, qué quieren hacer. Y bueno, nosotros tenemos la suerte de poder estar allí y poder verlo y observarlo y acompañarlos, ¿no? Pero son ellos los que tienen que decidir. Y yo creo que ya lo estamos viendo, son los jóvenes africanos cada vez más formados e informados, son los que están marcando el ritmo con sus revueltas, revoluciones, pidiendo cuentas a sus gobiernos, pidiendo transparencia, respeto a los derechos humanos, democracia. Y eso poco a poco va calando en el continente y vemos como cada vez hay más países donde la democracia, el respeto a los derechos humanos se va imponiendo y esto va haciendo que la vida sea distinta para sus ciudadanos.
0: Hablando de esas revoluciones, desde aquí, bueno, seguimos apostándole a lo, no sé si a lo clásico o lo de siempre, por un lado lo que tiene que ver con los misioneros, las misioneras, por otro lado lo que tiene que ver con la cooperación al desarrollo. Tú llegaste a África como misionero hace poco, ha estado por allá el Papa, no sé si en ese sentido está cambiando algo de lo que hacían, lo que pensaban en su día las misiones, lo que siguen haciendo a día de hoy. ¿Qué tiene que ver la religión con todo lo que está pasando ahora mismo por África?
1: Bueno, yo en mi libro dedico bastante de tiempo a la religión, porque un par de capítulos, porque no se puede entender África sin la religión. Los africanos son profundamente religiosos, ya sean cristianos, musulmanes, y además están dándose unos movimientos ligados a la religión muy interesantes y que hay que observar, como son las iglesias neopentecostales en el lado del cristianismo, o todo lo que es el islam, el yihadismo, que es una aberración del Islam, y entonces todo eso está también marcando el ritmo del continente, ¿no? La Iglesia Católica, que ha hecho una labor muy buena y muy profunda, sobre todo en el nivel de educación y sanidad en todo el continente, sigue presente, pero date cuenta que ya no hay misioneros blancos, muy pocos, la mayoría ya son africanos los que están llevando las iglesias africanas ahora mismo, y entonces la forma de ver y los medios que tienen son mucho menores y están concentrándose más en lo que es la parte espiritual que en la parte de desarrollo, como se ha hecho tradicionalmente las misiones católicas.
0: Hablando de esa parte de desarrollo, de esa cooperación al desarrollo que llevan décadas y décadas desde Occidente impulsando en África y que tú también de alguna manera participas como consultor en diferentes historias o proyectos que tienen que ver con eso, no sé, por ahí también se ha cambiado mucho la manera de trabajar o si todavía seguimos mandando dinero pero diciéndoles a los africanos cómo hay que hacer o qué tienen que hacer con ese dinero.
1: Yo creo que todavía hay mucho de eso, ¿no? De decir que somos nosotros los que tenemos que decir cómo se hacen las cosas y entonces seguimos pensando que solamente nosotros sabemos lo que tiene que ser, lo que tienen que hacer, cómo deben hacerlo y seguimos intentando, pues eso, manipularlos o no somos conscientes de que realmente ellos son los que tienen que decidir, son los que saben cómo tienen que hacer las cosas.
0: En tu libro, en este bebedor de cerveza, pues mezclas análisis, no sé si sesudos, que tienen que ver sobre política, sobre temas sociales, también vivencias personales, batallitas que vas contando de todos esos años por ahí, diferentes reflexiones. No sé, cuéntanos cómo pensaste o cómo surgió este bebedor de cerveza.
1: Bueno, pues esto surgió de que bueno, siempre que vuelvo de viajes por África, pues la gente me pregunta, estas historias que cuentas, ¿por qué no las escribes? Y llegó un momento que yo dije, bueno, sí, voy a escribir, pero no quiero escribir batallitas e historietas solamente, ¿no? Quiero hacer una reflexión más profunda de cómo yo veo África hoy día, ¿no? Y eso es como surge el libro. De ahí viene la idea de escribir cómo yo veo el África de hoy. Pero para contar cómo yo veo el África de hoy es también pues el ver cómo el camino que yo he hecho para irme, como decía antes, quitando delante todas estas, irme quitando todos estos estereotipos, todas estas ideas preconcebidas con las que yo llegué al continente, cómo ha sido mi camino, el camino que tengo que recorrer hasta llegar a donde estoy hoy día, ¿no? Y eso es un poco cómo surge el libro, cómo se va forjando. Ahí lo cuento en el libro, que llega un momento que tengo un falso positivo de COVID cuando estaba en Benín y tengo ahí como 10 días libres que no tenía nada que hacer y por fin tenía un tiempo para mí mismo y fue cuando pude realmente dedicarme a poner en orden ideas y textos y demás cosas y así poder hacer este libro.
0: Son muchos años, hay que leerse el libro, pero no sé, unas pinceladas de cómo es esa África que ves a día de hoy, Chema, esa África que aparece en este libro.
1: Bueno, yo creo que el África, lo que cuenta ahí, para mí es que creo que es una África muy, muy dinámica, una África donde las mujeres con sus emprendimientos, con sus pequeños proyectos, son las que están haciendo que las cosas sean distintas, y los jóvenes, sobre todo, como decía antes, ¿no? Los jóvenes cada vez más formados e informados, son ellos los que realmente están haciendo que África sea distinta hoy día.
0: Y ya la última, El bebedor de cerveza, se titula este libro. Cuentas en el libro, entre otras cosas, la primera vez que tomaste ese vino de palma, del que nace de alguna manera el libro ese de Amos Tutuola. No sé, alguna de las cervezas que cuentas en el libro, alguno de esos recuerdos, alguna de esas historias, una que te venga ahora a la memoria, una cerveza de esas.
1: Una cerveza, obvio. Pues a mí, mira, últimamente la que más me gusta es la Béninoise. La tomo ahí en la playa de Gran Popó en Benín. Benín es un país que tengo que trabajar mucho últimamente y siempre cuando termino me quedo dos días ahí en la playa de Gran Popó, tomándome mi cerveza Béninoise, relajándome y disfrutando de los amigos, de la playa. Y eso que yo, como bien cuento en el libro, no me puedo bañar, pero me gusta estar allí en la playa y disfrutar de, sobre todo, de los amigos allí.
0: Y ya para despedir, hace poquito estuve aquí en el programa, charlamos con varias gentes de Cabo Delgado, de Pemba, que andaban por aquí, por Euskal Herria, ah, y he visto, he leído por ahí que, no sé, hay un rincón por ahí al que te gustaría ir y quedarte por allí, eso, disfrutando, relajado.
1: Pues sabes muy bien que si has leído el libro, que es Cabo Delgado, en Pemba, es donde yo me gustaría poder jubilarme, si un día me puedo jubilar.
0: Pero está complicado de momento las cosas por allá.
1: Ahora sí, con el conflicto que hay por allí está complicado, pero tiene unas playas preciosas y es un lugar muy, muy agradable de vivir.
0: Pues muchísimas gracias, Chema, por habernos dado apenas unos sorbitos de este libro, El bebedor de cerveza. Y nada, muchísima suerte con esos próximos viajes, esos caminos que quedan seguro por ahí, por África.
1: Vale, pues muchas gracias a vosotros.
0: Un saludo, agur, chao.
1: Adiós, adiós.

Mirando a los cielos de África, vamos a despedir este mar de fueguitos. En muchas culturas de África Occidental también, del resto de África, la palabra no es solo un medio de comunicación, sino también una fuente de sabiduría, un vínculo con los ancestros y una fuerza capaz de transformar realidades. A la palabra le dedica esta canción la artista, la cantante de Níger, Fatou Diarra. Una canción que mezcla la música tradicional mandinga con también aires de soul. Kumakoro se titula esta canción, La Palabra Sagrada. Con Fatou Diarra nos quedamos aquí en Mar de Fueguitos con esta preciosa melodía. Hasta la próxima semana. Que os vaya bonito. Agur.

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0: Arañas de Marte. Hola, queridos seres arácnidos que habitáis al otro lado de las ondas. Aquí estamos una semana más con todos vosotros y vosotras.
1: Hola, hola.
0: Y bueno, el otro día pasamos del ragtime al honky tonk, del honky tonk al music hall. No sé si alguien habrá escuchado, pero nosotros nos lo pasamos muy bien. Pero bueno, veremos los resultados por los comentarios y así.
1: Y acabamos con un temazo de Nina Simone, que no tiene
0: eso,
1: nada que ver con el resto.
0: Y de repente
1: resto, pero
0: colamos a Nina Simone ahí al final, pero porque nos pareció que queríamos despedirnos así y tal, pero bueno. Como os dijimos, tenemos una entrevista hoy, esperamos que os guste. Bueno, no vamos a contar nada, vamos a dejar que suene la canción y después presentamos a nuestro invitado de hoy.

0: y lo escuché, me encantó el disco y luego la canción última me llegó a tope porque, bueno, pues por motivos vitales me sentía como muy reconocido en la letra y en esos gritos finales, en ese desgarro y tal, ¿no? Pero un poco por lo que nos contabas fuera de antena, es una canción además que tiene un poco su historia, ¿no?
1: Sí, bueno, es una canción que era antigua, es una canción que está también en El sur de mi vida, que es el disco que nos habíamos autoproducido antes de Mundo Marino, fue el primer disco que sacamos con Subterfuge, que fue, bueno, pues eso, era un disco que habíamos grabado nosotros también de forma artesanal, en casa y tal, pero bueno, lo escucharon en Subterfuge y salió con un poco más, pues, de apoyo, ¿no? Pero antes de eso, pues teníamos un disco autoproducido que se llama El sur de mi vida. Y esta canción que queda de mí estaba en ese disco. Y bueno, pues a mí me gustó no me gustó mucho cómo quedó grabada. Y a veces pasa eso, ¿no? Que hay canciones como que van muy sencillo, que salen muy fácil, las compones muy fácil o no fácil de que no te cueste, sino al revés. Por ejemplo, esta canción es una canción que costó bastante. Es una letra, pues eso, decías tú, muy personal y muy tal. Pero luego, pues en Marañón ahí en la grabación y tal, y decidimos volver a grabarla y volver a meterla en Mundo Marino. Y esa es esa es un poco la historia de esta canción, que luego la verdad es que en directo la hemos tocado muy pocas veces. Y que al final se ha quedado ahí como muchas. Cuando ya tienes muchas, pues hay algunas que quedan ahí como medio olvidadas. Y nada, me hace ilusión que de repente alguien me hable de esa canción.
0: Pues esta canción además, bueno, a mí me gusta mucho, hacía tiempo que no la escuchaba y cuando me ha recordado Iñaki eso, que la idea era ponerla, la ha vuelto a escuchar, me ha vuelto a encantar y encima me ha hecho mucha ilusión que es una canción con una estructura a la que tenemos mucha carencia en Arañas de Marte, que es una canción con coda, o sea, una canción que es una canción y que de repente tiene un final absolutamente estremecedor, ¿no? Maravilloso, que yo no sé si lo hemos puesto alguna vez, porque hasta hemos tenido sección de canciones con coda en Arañas, y si no la tenemos, mira, dejamos pasar unos meses y la resucitamos pues para poner otra vez que queda de mí, porque es un temazo.
1: Macarro es un grupo muy de coda, ¿eh? Tenemos muchas canciones de coda. A mí me gusta mucho eso. Me gusta mucho
0: esa estructura. Y hemos empezado por el 2008, nos vamos a centrar en realidad en el último disco que habéis sacado, pero bueno, queríamos, bueno, pues esa conexión, ¿no? Que de alguna forma nos unía con la banda, que luego ya a partir de ahí pues hemos ido escuchando pues la verdad que todos vuestros discos. Y de todas formas, no sé qué, claro, 2008, estamos hablando de hace ya bastantes años, bueno, y la banda que empezó antes, claro, que empezasteis antes, yo no sé, cuando miras para atrás, ¿qué ves? Porque claro, nosotros yo repasando, bueno, pues las colaboraciones, ¿no? Que si miren Iza en un montón de veces, las colaboraciones con New Raemon, los discos que tú has hecho también en solitario, los 20 años aquellos que sacasteis el EP, famoso aquel, donde estaba tu hija, me parece que cantaba también. Sí. Incluso cosas que, bueno, como dice Carlangas, como somos un poco puretas, también pues nos gustan los planetas. y me acuerdo de la canción que metisteis también que acompañaba el disco aquel que acompañaba el libro sobre los planetas y tal, ¿no? No sé. Sí. ¿Qué, cuando miras para atrás, bueno, dices, ostras?
1: Bueno, si miro para atrás, pues me acojono, ¿no? Digo, hostia, qué lejos todo, ¿no? Y qué rápido ha pasado todo, ¿no? Y qué rápido, qué lejos todo y qué cerca parece, ¿no? Porque me acuerdo de todo como si fuese ayer, ¿no? Y bueno, sí, las bueno, veo que hemos hecho un, no sé, me siento muy muy muy identificado con todo lo que hemos hecho, muy muy tranquilo, muy en paz y muy, y no sé, muy orgulloso de haber seguido siempre lo que hemos querido hacer, ¿no? Yo creo que, de hecho, eso ha sido un poco si estamos aquí ha sido por eso, ¿no? Por no haber querido forzar nada. Y yo creo que, y cuando nos miro ahora, pues veo también, me hace ilusión, pues hombre, nos veo mucho más viejos y todo, pero nos veo con la misma ilusión y, bueno, un poco tamizada por todo esto, por la madurez y todas esas cosas tan, tan pesadas. Pero en el fondo estamos igual de ilusionados, ¿no? Y lo que nos ilusiona al final es cuando estábamos

0: Cuando esté la vida libre, ¿no? El después hay una cosa que cuando haces, cuando grabas los discos, te dicen los técnicos de sonido, siempre los que están grabados y todo, que una de las pruebas que para que te quedes contento con cómo suene tal es irte al coche y ponerlo en el coche, ¿no? Escucharlo, que es donde más se escucha música, aunque bueno, ahora ya menos, pero. Y bueno, meternos ahí todos en el coche a escuchar la canción y ver que estamos, joder, y que todavía nos emociona, ¿sabes? Pues bueno, veo eso, veo más la similitud que lo que hayamos podido
1: Bueno,
0: perder,
1: pues
0: ¿no?
1: ya que has sacado tú La Vida Libre, que es lo siguiente que vamos a hablar, ¿no? Que es el último disco que sacasteis, bueno, pues así, ahí como a finales de 2025. Vamos a empezar además por la que abre el disco, que se titula Can Fernando.

0: Bueno, una canción muy McEnroe, ¿no? O sea, ese atrapar el, no sé, ese momento, ¿no? Ese momento atrapado ahí, plasmado, tanto en lo emocional como en lo paisajístico, eso es lo que hace, bueno, lo que hace que muchos conectemos además con la banda, ¿no? Aunque sí, también se ven como transformaciones en este disco, ¿no? Así, yo veo cosas como hay en los teclados y así, no sé.
1: Bueno, hay una cosa muy bonita que nos ha pasado. Nos ha pasado también antes, nos había pasado otras veces, pero bueno, esta pues parece que es más, incluso que ha influido más, ¿no? Todavía. Que es que ha entrado Jimmy la Reina, que, bueno, Jimmy Arteche en realidad, pero le llamamos Jimmy la Reina porque él tocaba en un grupo que se llama Yo la Reina, que eran medio Donosti, medio Pamplona, y eran unos chicos mucho más jóvenes que nosotros que hicieron una gira con nosotros y bueno, pues coincidimos mucho con Jimmy, nos llevamos muy bien, y yo en el 2022, de hecho en plena pandemia, saqué un disco con él, los dos a medias y tal, y él es... Él tiene una visión de la música, pues yo a Jimmy le llevo, no sé cuántos años le llevo, pero un montón. Pues más actual, más amplia, incluso nosotros pues estamos más metidos ahí en lo que era así, lo que tú has dicho, pues sonido McEnroe, casi siempre íbamos a, no sé, o sea, nos venía muy bien de repente, ¿no? Como abrir una ventana y que entrase Jimmy, y ha sido muy bonito ver cómo veía a él, ¿sabes? Era como darle un trasto viejo y decirle como, bueno, a ver, ¿tú qué harías con esto, no? Y de hecho es el que ha llevado el peso más grande, porque hemos querido, además, porque ponernos un poco en sus manos, y yo creo que justo Can Fernando pues es una de las canciones en las que más se nota, ¿no? Es una canción muy importante, porque la verdad es que llevamos mucho tiempo también sin grabar, hemos pasado casi 7-8 años desde el disco anterior. Y estábamos ahí como esperando a ver qué pasaba, y sin prisa, pero sin pausa tampoco, bueno, a ver qué pasaba y tal, y de repente esta fue la primera canción que salió, ¿no? Y fue cuando les mandé un mensaje y les dije, oye, creo que tengo algo, ¿no? Y en ese sentido es muy importante, y luego también, pues si suena a McEnroe, yo creo que ahí se ve un poco el trabajo de Jimmy, ¿no? Que consigue que suene a McEnroe, pero sin perder la esencia, pero suena, no sé, es que no me gusta nada la palabra moderno, ¿sabes? Pero ya la empiezo a utilizar, ¿sabes? Es como, suena, bueno, como más actual, ¿no?
0: Puede ser, pero desde luego ha captado la esencia del grupo, ¿eh? Porque toda la parte esa profunda, poética, melancólica, esa está, o sea, decir, no, esa no se pierde, con lo cual, pues yo qué sé. Y bueno, y con Subterfuge otra vez, que es como vuestra casa, ¿no? Quiero decir, o sea...
1: Subterfuge, sí, bueno, la verdad es que han sido, llevamos ya un montonazo de años con ellos, y bueno, McEnroe no es un grupo fácil para una discográfica, ¿sabes? Por el ritmo que llevamos, porque nunca hemos tenido, la verdad, ninguna, no tenemos no sé cómo se llama, ¿no? Pero no tenemos mucha, no hemos tenido nunca mucha aspiración de, o nos hemos tomado esto como una carrera o como... Entonces, bueno, vamos a nuestro aire un poco, y para nosotros ya era hacer música, ya es un triunfo, ¿no? Entonces bueno, nunca hemos entrado en cosas que si quieres llegar... Es que está todo como mal puesto, ¿no? Llegar a más o más alto, pero están todos esos conceptos, están como muy... Nunca hemos entrado en esos conceptos, ¿no? No hemos querido hacer festivales, no hemos querido hacer giras grandes. Teníamos muy claro que lo que queríamos, lo que la música era para nosotros, y hemos sido muy fieles a eso, ¿no? Y eso, una discográfica, pues no era fácil, ¿sabes? Porque ellos están ahí, pues para monetizar todo eso, ¿no? Entonces, bueno, lo han entendido, lo han comprendido, y bueno, pues para nosotros será cómodo también.
0: Pues eso que hablas del ritmo nos da muchísimo pie para poner la segunda canción, que creo que tiene mucho que ver con lo que estás diciendo, que es la segunda también del disco, que es El Jardinero.
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0: que claro, hablas ahora de ritmos y a mí esta canción me conecta mucho con todas las teorías, no sé si conoces las teorías del decrecimiento, ¿no? Las teorías de la relocalización, de que todo sea más lento, de no crecer por crecer, de no estar siempre, bueno, pues eso, tanto en lo económico como en la vida, no estar siempre aspirando como a crecer, crecer, crecer, ¿no? Sino a fluir de alguna manera, a...
1: Más lento y salvaje.
2: Sí, no, más lento y salvaje. Bueno, mira, justo en Barcelona estuvimos hablando un poco de eso con mi amigo Yagoba, estuvimos hablando de, pero se me ha ido el nombre ahora, del autor este japonés que tiene un libro que es sobre eso, ¿no? Sobre la horticultura y la huerta y todo eso y hacerlo sin dejar que crezca todo naturalmente y...
0: Sí, bueno, el decrecimiento tiene un montón de gente, ahí Serge Latouche, tiene Carlos Taibo, tiene un montón de gente, ¿no? Que está con ello, y luego hay la parte más del decrecimiento basada en eso, en la tierra, el jardinero y tal, pero no sé quién es el autor que dices, la verdad.
2: No, se me ha olvidado, fíjate, me lo dijo y se me ha olvidado. Había un americano también, ¿no? Wendell Berry, creo que tiene unas novelas muy, muy bonitas.
0: Bueno,
2: que
0: si te pones así, claro, puedes llegar a Thoreau y puedes llegar a... Sí, claro, a toda esta gente que hablaba, ¿no? Esta gente que se iba a vivir ahí en la cabaña al lado del lago,
1: al bosque.
2: Bueno, algunos tenían truco, ¿eh? Bueno, Turo, creo que la cabaña estaba ahí, al lado del...
1: Estaba al lado del...
0: O sea, eso era un poco...
1: Soplón.
0: O sea, eso le servía...
2: Carrefour, creo.
0: O sea, que a Turo no lo tenemos que creer tanto, ¿no?
1: No te crees, a la burguesía en general no la...
2: No sé si había un poco de ficción. Entonces.
0: Bueno,
2: pero bueno, que sí.
0: Pero es una buena ficción, quiero decir.
2: Sí, hombre, sí, claro, por lo menos es interesante. Pero bueno, el jardinero, eso, a mí en lo que es la escritura de este disco, me ha acompañado muchísimo la poesía de José Corredor Mateos, que es un poeta, bueno, él es manchego, pero vive en Barcelona y es muy mayor ya. Es crítico de arte también y ha escrito mucho sobre artesanía, que es algo que me gusta muchísimo. Y su obra poética, la verdad es que es preciosa, ¿no? Hubo una frase suya que me impresionó mucho en un libro que me prestó mi amigo Alejandro Simón, en el que decía que la poesía no tenía que servir para nada, ¿no? Me pareció una frase súper potente de alguien, ¿no? De la frase. Y es algo que me conecta, o sea, que no se tiene que escribir para consolar, ni para acompañar, ni para ensalzar, ni en ese momento se pierde la poesía, ¿no? La poesía tiene que ser algo que surge y ya está, ¿sabes? Y eso me conectaba mucho con Tagore, que hablaba de las canciones sin propósito, ¿no? Que es una cosa que también ha estado siempre muy presente en McEnroe, ¿no? Que las canciones, por mucho que hablen de... Muchas de nuestras canciones hablen de cosas que te las puedes apropiar o que parece que están escritas para alguien o para algo, para... No han nacido con ese propósito. Igual lo han cogido, pero... El único propósito era hacer canciones, ¿no? De contar cosas que muchas veces tienes que descubrirlas tú mismo, ¿no? Hay canciones, muchas en Mundo Marino, por ejemplo, que yo a día de hoy no tengo muy claro de qué hablan.
0: Ya, pero te dicen... No sé pero si luego los que las escuchamos, como dices tú, nos las apropiamos y a veces las conectamos con vivencias. Es que es inevitable, ¿no? Un poco, yo creo.
2: La canción, en el momento en el que escribes la canción, la grabas y la sueltas, ya no es tuya, ¿no?
0: Es una cosa que me ha conectado pues, cuando estabas hablando, ¿no? Ahora de José Corredor Mateos y todo esto, me ha acordado mucho de... No sé, o sea, siendo dos estilos completamente diferentes, ¿no? Pero León Benavente, Abraham Boba, que no sé si tenéis... algún tipo de... Si os conocéis de algo, no lo sé.
2: No,
0: pero Abraham Boba, que es el cantante de León Benavente, es poeta también. Tiene varios libros escritos. Y a mí me recuerda mucho... O sea, haciendo letras completamente diferentes, mundos completamente diferentes, estilos musicales completamente diferentes, el estilo en el que frasea él, la forma tan limpia en que se os entiende a los dos... Joder, no sé. Fíjate que... fíjate que no tienen nada que ver y a mí me conecta un montón ese mundo, ¿no? Ese mundo poético y así...
2: Tampoco estamos tan lejos, ¿no?
0: No, es verdad.
2: No, a mí sí, bueno, ya, yo siempre he tenido muy claro que quería contar algo, ¿sabes? O sea, que parece una nimiedad, pero creo que es importante a la hora de ponerte a o sea, que teníamos nosotros, por ejemplo, la primera maqueta que grabamos era en inglés, ¿no? Y yo siempre digo que ese era el disco más importante que hemos hecho, ¿no? Porque fue el que lo escuchamos y dijimos, o sea, en inglés, fuera.
0: No,
2: Y era una época en la que la mayoría de los grupos cantaban en inglés. O sea, y pues nosotros dijimos, no, no, o sea, yo quiero cantar, quiero contar algo, ¿sabes? Y...
0: Es que además vosotros estabais ahí bastante implicados. Bueno, es decir, vosotros sois una banda de guecho, aunque mucha gente no os ubica muy bien, la verdad, pero no dejáis de ser una banda guechotarra. Bueno, con vuestras ramificaciones, obviamente, y tal, ¿no? Y yo creo que hubo una época, cuando iniciasteis vosotros, que había un huevo de bandas que cantaban en inglés también ahí en la zona, o sea...
2: Pero había en todos lados, ¿eh? O sea,
0: ya, también es verdad. Sí, sí, sí, también es cierto.
2: En todos lados. En Donostia había, en Pamplona había un montón de bandas que cantaban en inglés. El inglés era como, ya más me acuerdo que lo defendían con mucha... con mucho ímpetu, ¿no? Es que el inglés es el idioma del rock, o sea, si, a mí el rock me la pela, ¿sabes? O sea, yo lo que quiero es, no tengo que seguir ningún canon de nadie, ¿no? Y ahora es curioso porque ahora nadie canta en inglés, o sea, ya no, es casi imposible encontrar un grupo que cante en inglés. O sea, fue ahí como un cambio, como... Y nosotros lo tuvimos muy claro, que queríamos cantar eso y cantar manteniendo lo que te decía antes, o sea, no me gusta cantar sobre cosas concretas, o sea, me apoyo mucho en eso del propósito, en confiar mucho en lo que sale. O sea, yo cojo la guitarra, me pongo a tocar y hay muchas frases que salen que no tienes ni idea, hombre, salen de ti, ¿sabes? Y de cosas que te han pasado, pero no son conscientes. Es decir, bueno, le voy a hacer una canción a esta chica que me hizo trizas, pues no. O sea, era como... Es como esperar a ver qué sale, ¿no? Y eso es bonito y por eso conecta mucho con lo del corredor Mateos, o cuando hicimos Rugen las Flores, que en ese momento pues con quien me dio fue con Lizalde, que es un poeta mexicano también que me gustó mucho, ¿no? Y bueno, pues El Jardinero justo es la que más bebe de eso, porque hay unos versos, está, es una cosa curiosa porque yo esa canción la empecé a escribir porque bueno, desde la ventana de mi casa hay una huerta, es una huerta, y hay un señor que va allí todos los días a trabajarla, que se llama Tomás, y me pareció, no sé, me inspiró mucho, ¿no? Entonces un día me puse a tocar, me salieron unas frases sobre eso, y dije, joder, como, qué guay que esto me... Y luego, de repente, leyéndole a Mateos, encontré un poema suyo que habla precisamente de eso, ¿no? Entonces, traicionando un poco todo lo que te he dicho de hacer las canciones sin propósito, en ese momento sí que pensé, ¿sabes? Pues me gustaría hacer una canción sobre... Para Tomás, además. Dije, me gustaría hacer una canción de esto, ¿no? Y bueno, había unos versos que me gustaban mucho, entonces cogí un par de versos suyos y los uní con otros que tenía yo y hice esta canción. Y luego, por supuesto, hice todo lo posible para contactar con él, porque a mí lo de coger versos de otros y no decirlo, pues me parece muy mal.
1: Y lo conseguiste.
2: Y entonces fue... La historia fue muy bonita, sí, porque me costó muchísimo, porque José Correa Mateos tiene 92 años, vive en Barcelona, está muy mal de la audición, prácticamente no oye. Y bueno, tuve que llamar a su editorial. Su editorial, conseguí hablar con su mujer y al final conseguí hablar con él. Y la conversación pues fue muy tierna y muy bonita para mí. Imagínate para él lo que era, pues, que le llame un señor de Guecho y que le diga que toca en un grupo que se llama McEnroe y que está cantando un poema suyo. Y me llamó mucho la atención que no se acordaba del poema, ¿no? Entonces se lo tuve que leer yo por teléfono. Y era como muy bonito, ¿no? Pensar que estás leyendo un verso a alguien, un poema a alguien que lo estaría escuchando y estaría pensando si le gustaba o no, ¿no? Y lo había escrito él.
0: Joder, qué chulo.
2: Y bueno, y me queda pendiente ir a... que le prometí llevarle el disco, entonces cuando vayamos a Barcelona, se lo llevaré.
0: Oye, pues...
2: Y puede ser la historia un poco...
0: Hablabas del jardinero Tomás y otro Tomás, bueno, vamos, otro Tomás al menos en el título es Venta Tomás.

0: Por cierto, Can Fernando existe, que antes no te he preguntado.
1: Sí, sí, Can Fernando existe.
0: Y supongo
1: sí.
0: que Venta Tomás también, sí, claro.
2: Can Fernando en Cataluña. Y Venta, por ahí.
1: No, Venta, mira, Venta Tomás está en... Yo, la mayoría de las veces, yo giro solo, voy con la guitarra, porque, bueno, el grupo tiene sus trabajos y nadie se toma esto como... ni se lo ha tomado nunca como su trabajo principal, ¿no? Excepto yo, que llevo 2 años que estoy... creo que, bueno, me he volcado en esto, ¿no? Yo he tenido otros muchos trabajos y nunca ha sido la música la actividad principal. Pero ahora me voy mucho con el coche, yo con la guitarra, y voy mucho a pueblos, a sitios pequeños y tal. Y bueno, Venta Tomás es un pequeño hotel de carretera que está en un pueblo de La Mancha que se llama... se me ha olvidado el nombre ahora. Pues, Almuradiel, perdón.
2: Almuradiel.
1: Sí.
0: Almuradiel.
1: Es un hotel muy pequeñito, muy modesto, pero que a veces te pasa que entras en sitios así, ¿no? Y te dices como, joder, qué bien estoy aquí, ¿no? Y me llevo muy bien con ellos y me gusta mucho parar ahí. Siempre que voy al sur, paro ahí a dormir. Uh-huh. Y bueno, pues me salieron unas frases ahí de una canción y pensé, esto podría haber sido Venta Tomás.
2: ¿Tienes?
1: Y ahora, claro, cada vez que paro me dicen, me piden canciones para todos. La chica de la cocina y me dice, ¿a mí cuándo vas a hacer una? ¿Sabes?
2: Claro, claro. A la venta sí, pero ¿y a mí qué? Tienes muchos sí. Títulos de, no sé si es toponímico, no sé cómo decirlo, ¿no? Can Fernando, Venta Tomás, ahora estoy pensando en Colonia Roma, como, no sé, como geográficos. No sé si es algo que lo haces como aposta o que va surgiendo así, ir poniendo chinchetas en el mapa.
1: Nunca he sido muy bueno con los títulos de... Era un momento que llegaba como... Nunca han tenido... Las canciones nunca se han titulado así hasta que llegaba el disco, ¿sabes? Siempre tenían un... O sea, tenían como un apodo, ¿no? Como la del no sé qué, la de... ¿sabes? No tenían un título... Y muchos eran muy, muy, muy estúpidos, ¿no? Como que no tenían nada... La del no sé qué. Y luego llegaba el momento que era, bueno, había que ponerle subtítulos, ¿sabes? Y era como que me estresaba mucho y como, ahora no me voy a poner a buscar un título. Además, era muy difícil quitarle el que tenía, ¿sabes? Como, bueno, es que esto ha sido siempre. Después, luego, cuando hacemos los setlists, a veces en los conciertos nos pide la gente como, ay, ¿me das el setlist? Y tal, y claro, lo leen y no entienden nada, ¿sabes?
2: Porque son los títulos.
1: Como las canciones, ¿sabes? Pues, Can Fernando se llama Formentera, en Formentera, no sé qué, no sé cuántos. Entonces, bueno... Es un poco truco, pero el tema de ponerle un lugar, pues sí, es un poco atajo. Empezó siendo un poco atajo y luego se ha convertido como un poco en tradición. A ver, hubo un momento en el que me comía la cabeza, decía, joder, no me voy a poner otra vez el título de esto y tal. Y luego ya, pues como que lo superé y dije, pues oye, no pasa nada.
0: Ojo. Estoy pensando, fíjate que antes estabas comentando, ¿no? Lo de hacer las cosas lentamente, de otra manera y tal, ¿no? He leído por ahí que os habéis juntado a veces en sitios pequeños para grabar, pues pueblitos o casas, caseríos, ¿no? Que si alguna vez lo tenía apuntado por aquí, porque me ha llamado la atención, ¿no? Porque que si en Andoain, que si ahora en Arenas de Iguña, ¿no? Con donde Brian Hunt y... Pero incluso había leído que en Villarcayo, no sé si es algún... Digo porque yo tengo casa cerca, que no sé si lo grabasteis en algún pueblo... O sea, grabasteis, os juntasteis en algún pueblo cercano a Villarcayo o era en el mismo Villarcayo.
1: Bueno, es en la carretera entre Villarcayo y Medina. Ahí tiene Edu, el batería, tiene una casa pequeñita allí y nosotros
0: nos
1: vayamos.
0: En las merindades. Somos muchos.
1: Sí, me gusta mucho las merindades.
0: Son una maravilla. Yo soy muy
1: de pueblo, tío. A mí los pueblos, las ciudades no me gustan mucho, nada, cada vez menos. Y soy muy, muy de pueblo. Entonces, siempre que he podido, pues les he engañado para irnos por ahí, ¿no? Ya nos fuimos a grabar a Sevilla también, pero que no era Sevilla, sino que era un pueblo muy pequeñito de las afueras. Hemos estado en... Siempre hemos buscado sitios como así un poco aislados y a mí me gusta mucho lo del pueblo.
0: Da mucho, ¿no? También yo creo que con lo que dices del tomarse el tiempo y la relajación y todo esto, ¿no? Entiendo yo, vamos, quiero decir que es como dentro del pack este.
1: Bueno, hay un poco, sí, hay un poco salirte de, no sé, hay como, bueno, yo tuve una, tuve, yo hubo 2 años y medio, 3, que me fui a una aldea en Soria, allí, en Noviales, y vivíamos, éramos, pues en invierno éramos 4 personas, y luego ya en verano venía alguna más y tal, pero vamos, era un tema un poco, quizá un poco extremo, pero fui muy, muy, muy feliz allí, ¿no? Y me sirvió mucho para mí, para mi vida, para ordenarme, para... Y entonces, a partir de entonces, encontré ahí como... Encontré como que eso era lo que quería, ¿no? Como cuando llegas a un sitio y encajas perfectamente, y lo que pasa es que cuando encajé ahí, desencajé de los otros sitios, ¿no? Entonces, me costaba más todavía las ciudades y tal. Entonces, siempre he buscado un poco eso y con la música, y unirlo un poco a la música también.
0: A mí en Venta Tomás es lo que me ha pasado, que cuando la estaba escuchando, ¿no? Me han venido como me venían como imágenes, ¿no? Rollo así, fotografías, ¿no? Que si la botella de Cathy Sark, que si la luna, que si el cuadro, que si los libros, que si el vaso. Y me ha conectado un poco también con vuestro aspecto más cinematográfico, porque al final, a lo tonto, bueno, por lo menos que yo conozca, habéis estado en 2 bandas sonoras, ¿no? Una que casi fue, creo que entera, hecha por vosotros, ¿no? Los Amores Cobardes, creo que se titulaba, que reconozco que no la he visto, ¿eh? Y la otra que sí he visto, que es la de Requisitos para ser una persona normal, de Leticia Dolera, que ahí también tenéis algún tema, no sé si eso, bueno, sí. Las colaboraciones os aportaba algo ahí, el cine o... Bueno, a mí me parece, por ejemplo, esta, me parece súper cinematográfica todas las imágenes que me venían, ¿no?, de la canción.
1: Sí, eso es un poco, además tiene como el ritmo, es un poco así, la cadencia es un poco cinematográfica, ¿no? Con el cine, bueno, con el cine, que te cojan canciones, pues no depende de ti, ¿no? O sea, como no están hechas. De lo que sí me gusta, pues es Los Amores Cobardes, sí que la hicimos, o sea, estrictamente para la película. Luego hemos hecho también, hicimos una antes para una película muy pequeña que se hizo aquí en Plencia, de un se me ha olvidado el nombre del director, que se llamaba Agujeros en el Cielo, con nuestra primera maqueta, y hicimos Pedro Mari Santos, se llamaba. No sé si ha vuelto a hacer algo. Y luego yo he hecho yo solo para un documental sobre Ítaca, un viaje a Grecia, que se hace que han sacado ahora el cortometraje y tal. Y el resto pues son canciones que te llaman y oye que han elegido esta tal, pues, para la serie esta de la de los años nuevos de este de Sorogoyen.
0: Maravillosa serie, por cierto.
1: Pues ahí metieron la electricidad y tal, pero ahí ya es un poco que bueno, la eligen ellos y tal, y está bien, o sea, salir ahí. La historia graciosa de verdad con el cine de McEnroe, que es increíble, es... Nosotros cuando éramos maqueteros todavía y ensayábamos aquí en el caserío, nos llamó un chico de repente que tocaba el violonchelo para pedirnos a ver si podía tocar con nosotros. Y nosotros éramos malísimos tocando, ¿sabes? Pues, como, bueno, claro, pues, si te divierte, pues ven. Y vino y tocó con nosotros, y era Fernando Velázquez.
0: ¡Hostia!
1: Fernando Velázquez.
0: Palabras mayores. Fernando
1: Velázquez. Y nos lo llevamos a grabar con nosotros a Puerto de Santa María el disco del Sur de mi Vida, y hay violoncheros metidos por él. Joder. Y luego Fernando Velázquez ganó el Goya con Lo Imposible, creo. Ese fue uno. Y luego, al de unos años, vino un chico francés que nos contrató para tocar en un sitio, y luego nos dijo que quería tocar con nosotros y que tal, y entonces tocó con nosotros un tiempo, se fue y y ha ganado 2 Goyas. Eso, Olivier Arsón, dos joyas. Sí.
0: Hostia, pues sí que hay una conexión ahí entre vosotros y el cine, por lo menos, aunque sea en cuanto a...
1: Era como... Claro, y luego Raúl Pérez, que es el chico que nosotros fuimos a grabar con él porque vimos su estudio por internet y tenía piscina y estaba en un pueblo, en Sevilla, pero no habíamos escuchado nada de él. Y dijimos, joder, qué planazo, o sea, fuimos, le conocimos, grabamos con él y acaba de ganar un Grammy.
0: Está claro, o sea, entonces se como... tiene que acercar a vosotros, ¿no?, y pediros grabar.
1: Claro, la coña es esa, que todo el mundo que se acerca a McEnroe acaba ganando algo y nosotros nada, ¿sabes?
0: Bueno, pero, pues,
2: aquí... sois una cantera. Sois una cantera.
1: Somos
2: de grandes
1: como la
2: compositores.
1: Cama... Somos como la cama elástica esa que usan NASA para saltar y
2: el trampolín.
1: Salen dos para arriba y dos para abajo, ¿no?
0: Bueno,
1: entonces igual el truco era...
0: Es vuestros seguidores, vuestros predicamentos, o sea que no...
1: Yo estoy encantado.
2: Como vamos. Dijo Feijóo, y creo que en este caso es cierto, vosotros es porque no queréis, o sea que no...
1: Sí, un poco eso, sí.
0: Bueno, vamos,
1: no,
0: vamos
1: la a verdad poner... es que me hace mucha ilusión, o sea que estén ahí me hace mucha ilusión.
0: Vamos a poner otra canción, vamos a poner esta maravillosa Una Amapola. Solías lanzar.

0: fíjate, cuando estaba escuchando la, bueno, más que la canción, a mí lo que me venía es, yo pienso, ¿cómo compondrán? Quiero decir, yo es que me imagino a ti llegando con unas letras y tal, y luego poniendo la música, o no sé si es al revés, o si se acompasa de alguna manera, o no sé cuál es vuestro modus operandi, si es que lo hay, quiero decir que igual es.
1: Bueno, pues yo hago las canciones en casa y luego viene el momento más horrible de todos, que es enseñárselas. Y claro, como ya hay confianza, ¿sabes? Pues ya hay, cada vez hay menos filtros. Entonces, bueno, pues esta sí me gusta, esta no. Y ahí es cuando lo paso muy mal. Bueno, mal entre comillas, lo paso muy bien, pero vamos, me pongo nervioso y bueno, entre todos pues decidimos cuál puede tiene recorrido y cuál no, ¿no? Las tocamos un poco, vemos las que estamos más cómodos y tal. Y luego cada uno aporta sus cosas. En una amapola, por ejemplo, fue Edu, el batería, el que prácticamente el que decidió un poco la cadencia y el ritmo y lo que y cómo quería que fuese, ¿no? Porque las canciones luego con acústica y voz pues cambian bastante, ¿no? O sea, ahí ya las dominas tú, sí, las dominas tú, ¿sabes? Y puedes dejar más tiempo, pues ralentizarla, adelantarla y tal. Pero en este caso fue eso. Y luego ya una vez tomada la decisión, cómo va a ser así y tal, pues ya nos podemos a trabajar y ahí es donde entraba más Jimmy, sobre todo en este disco, donde entraba él. Y en otros discos, pues en uno era Abel Hernández, que era un chico que tocaba en un grupo que se llama Migala, hace mucho tiempo.
0: Migala.
1: Y en otro era Raúl Pérez. Entre todos decidíamos un poco de tal, pero bueno, llegaba todo bastante hecho y cambiaba muy poco, en el estudio cambiaba muy poco.
0: Yo quería hacerte una pregunta que, bueno, no sé hasta qué punto quiero decir. Yo, por motivos personales también, ¿no? De bajonas debido a salud y otras cosas que, bueno, no hay por qué esconder, quiero decir, ¿no? Pues conectado muchas veces con las canciones de McEnroe un poco en ese rollo más melancólico, triste, no sé cómo explicarlo, ¿no? No sé si hay mucho de exorcización personal tuya también ahí en el... O sea, tampoco quiero profundizar en algo que igual no quieres hablar de ello, ¿eh? Pero quiero decir, esa parte, ¿no? De sacar demonios, de... Bueno, pues no sé, de intentar sanar de alguna manera. Bueno, no sé si sanar, ¿no? Porque, o de intentar meter ahí esos cachos de la vida, ¿no? Que a todos a veces nos consumen, ¿no? De alguna manera.
1: Pues sí, o sea, para mí la música, como oyente, porque yo creo que una de las cosas que más, encima luego cuando he ido pasando el tiempo y he ido conociendo otras formas y otras formas de trabajar y otros, lo que más nos identifica o que es que hemos sido muy oyentes de música, muy escuchadores, o sea, nos gusta mucho la música, escuchamos mucha música de otros grupos, nos gusta mucho y para todos ha sido como una parte muy importante y sigue siendo, como escuchadores, ya no solo como músicos, ¿no? Para mí, yo llegué, a mí la música lo primero que sentí que me daba era que me curaba, ¿no? Que me ayudaba mucho. Yo tuve muchos problemas de ansiedad en mi adolescencia, muchísimos. Tuve muchas bajonas, me costó mucho y la música era un lugar en donde, joder, me ayudaba muchísimo, ¿no? Y luego, pues hombre, claro, luego te digo que a la hora de ponerte a hacer canciones, yo no lo he hecho para exorcizarme, ¿no? Pero creo que igual la mejor manera de exorcizarte es, qué difícil es decir, por cierto, exorcizarse.
0: A mí me ha salido casualidad, yo creo, pero bueno.
1: La mejor manera es esa, ¿no? Es ponerte a tocar la guitarra y cantar sobre lo que te salga, ¿no? Porque si enlaza un poco con lo que te digo, o sea, si yo me hubiese centrado en cantar en cosas concretas que ya las tengo identificadas y tal, pues bueno, dejas un poco de... Lo tienes como un poco controlado, ¿no? Yo creo que esto tiene que estar un poco descontrolado. Es como cuando vas al psicólogo, ¿no? Tienes que hablar un poco de lo que te salga y de lo... no ir con un guión ahí. Entonces, por supuesto que habrá exorcización. O sea, lo que pasa es que no es consciente. O sea, no digo voy a hacer canciones para soltar todo lo que tengo dentro, toda la mierda que tengo dentro. No las he hecho para eso, pero soy consciente de que me ha ayudado. O sea, a mí me ha ayudado. Como te diría que como oyente creo que más que como compositor.
0: Yo creo que ahí nosotros, bueno, Yo creo que Asier, bueno, Asier y yo nos conocemos desde los 14 años, si no recuerdo mal. Y bueno, pues también hemos tenido nuestras bambonas, nuestros rollos, ¿no? Y yo creo que la música ha sido nuestra tabla, siempre, o sea.
2: Sí, sí, lo sigue siendo. Está, lo sigue, o sea, siendo. Es tabla, o por lo menos, sí, sí, un motivo sobre todo de alegría, claro.
0: Sí, sí, claro, claro, no, porque a mí me pasa.
2: Sí, sí.
0: A mí me pasa que incluso escuchando canciones que puedes pensar que te dan bajona, me ayuda. O sea, en realidad no me da bajona, me da como... Sí, sí.
1: Bueno, yo empecé el libro, el Ente Salvaje, empieza hablando de... Yo me iba a pasear por Ereaga a escuchar Red House Painters, ¿sabes? O sea, que...
0: Joder, qué buenos los Red House Painters, tío.
2: Y qué alegres.
1: No sé qué opinas, pero vamos, de alegría tenía muy poco, ¿no?
0: Nada. ¿Y qué canciones, más cortas hacían?
2: Sí, qué maravilla.
1: Sí, era como...
0: pero qué maravilla, vamos.
1: A mí, bueno, a día de hoy sigue siendo quizá lo que más, igual porque se me ha quedado anclado desde entonces, pues es lo que más me mueve, vamos. Y ahí iba yo a pasear como un tigre con... escuchando a los Red House Painters, y ahí me sentía mejor. O sea,
2: sí, sí.
1: Era como el orfidal de ahora, ¿no?
2: Sí, sí.
0: Ojo, cantas a la felicidad también en este disco, ¿eh? Ya dices que no es tan difícil de atrapar, pero que algunas veces también está ahí, ¿eh?
1: Es que, bueno, es que yo niego la mayor, pero yo no soy nadie, porque por lo que te he dicho antes, que ya un momento en el que tú haces la canción ya no es tuya. Ya es de quien la escucha y de Spotify y de los que se lleven la pasta, ¿sabes?
0: Usamos Cobuz, que trata un poquito mejor a la gente. Cobuz. Pero bueno, tampoco es la panacea.
1: Quiero decir que ya no son tuyas, ¿sabes? Entonces, pero nosotros nunca hemos escrito con la intención de transmitir tristeza o... no sé. Nunca, pero luego pues, hay mucha gente que te habla. También te diré que la verdad es que la mayoría de la gente que se nos acerca y que lo ha escuchado tal, no, nunca, casi nunca nos dice que le transmite tristeza.
0: No.
1: Nos
0: claro.
1: cuentan muchas otras cosas mucho más luminosas.
2: Sí, yo creo que, pues estaba pensando ahora los Red House Painters y os aplica también a vosotros, otra como exorcizar.
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